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2: Son las 6 de la tarde y 7 minutos.

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3: Son las 6 de la tarde y 22 minutos.
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3: 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Son las 6 de la tarde y 23 minutos.

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4: Son las 6 de la tarde y 42 minutos.
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7: 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Son las 7 de la noche y un minuto.

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4: Son las 7 de la noche y 24 minutos.
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3: 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Son las 7 de la noche y 42 minutos.
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Son las 7 de la noche y 52 minutos.

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0: Entérate. 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La inversión que se ha efectuado por el actual gobierno de Michoacán es el triple de la realizada con la administración anterior y sin contratación de deuda pública, como en gobiernos pasados.
1: 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Son las 8 de la noche y 25 minutos.
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5: 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Son las 8 de la noche y 43 minutos.
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6: 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Son las 9 de la noche y 23 minutos.

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8: 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Son las 9 de la noche y 44 minutos.
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0: Muy buenas noches. Gracias por estar con nosotros un domingo más aquí en La Hora Nacional. Este espacio para enterarnos de lo que pasa en nuestro país, conocer historias de mexicanas y mexicanos talentosos y compartir información útil para toda la familia.
1: Hoy sabremos quiénes son los 7 semifinalistas en Estados Unidos del concurso México Canta, una iniciativa que impulsa la creación musical de nuestra comunidad migrante.
0: Les platicaremos qué se está haciendo en Morelos y Guerrero con la estrategia Atención a las Causas de la Violencia.
1: También hablaremos del plan de saneamiento de los ríos más contaminados del país y de las acciones que buscan devolverle bienestar a las comunidades.
0: Además, les contaremos cómo funciona el sistema de alerta temprana para lluvias, ciclones y huracanes. Esta es una herramienta del Sistema Meteorológico Nacional para la prevención y protección de la población.
1: En nuestros flashazos del bienestar, conoceremos el Plan Frijol, una estrategia para fortalecer la producción nacional de este cultivo tan importante para la dieta mexicana. Y además, en La Chilanguía, les traemos algunas de las opciones culturales de la Ciudad de México, una de las ciudades con mayor oferta artística del mundo.
0: Y en la música escucharemos a los primeros semifinalistas de México Canta y conoceremos parte de su trabajo sonoro. Cada canción nos enseña los estilos, influencias y propuestas de las nuevas generaciones de intérpretes y compositores mexicanos. Entonces, quédense con nosotros. La música cuenta historias y habla sobre raíces e identidad. Hoy vamos a conocer a 7 semifinalistas de México Canta 2 que viven en Estados Unidos, pero mantienen un vínculo fuerte con México a través de sus canciones.
1: En sus testimonios nos hablan de representar sus orígenes y el significado de ser parte de este concurso. Vamos a ver y escuchar la siguiente cápsula.
2: La música mexicana para mí es pues, la mayor parte de mi identidad.
3: Creo que la música mexicana me hace como portar de una manera diferente. Tuve una pasión por la música que no podía ignorar.
4: Y ahorita me dedico a hacer música y trabajar en una bodega de cajas. Bueno, la música es todo para mí, más la música mexicana, que es la que más me gusta.
5: Y yo creo que es muy lindo el sentir esa unión a través de música.
6: Sí siento que en México es mucho más pasión que en Estados Unidos, como cantan ese tipo de género, la verdad.
7: Es una bendición de Dios que me dio el salud y la vida para poder cantar y para poder cantar con la gente.
6: Mi recuerdo musical más temprano yo creo que ha de haber sido con mi abuelo, tocando piano de chiquita, cantando al lado de él.
8: Pues de verdad, la razón por qué yo apliqué al concurso de México Canta fue por la presidenta y el mensaje que ella está tratando de transmitir a los jóvenes.
9: Estoy muy contenta y muy emocionada de poder estar en México Canta 2026.
10: Me llamo Grecia Marín, tengo 25 años, este es Perris, California.
11: Hola a todos, me llamo Joshua Soto, tengo 18 años y yo soy un base barítono.
12: Hola, mi nombre es Tiffany Galaviz, tengo 24 años, soy de Los Ángeles, California.
13: Mi nombre es Lisandro, tengo 21 años, vivo en Portland, Oregon.
14: Mi nombre es Rosalba Valdés, yo soy cantante mexico-estadounidense de Chicago.
15: Mi nombre es Daniel Ochoa, vivo la mayoría del año en Chicago.
16: Me llamo Miranda González, soy cantante, me encanta la música.

0: Las canciones que vamos a escuchar nos presentan a las nuevas generaciones de intérpretes y compositores mexicanos.
1: Abrimos con Miranda González, cantante y compositora semifinalista de México Canta 2. Su propuesta mezcla sonidos contemporáneos con una interpretación muy personal. Vamos a escuchar The Reset.
2: Buenos días, señora presidenta. Me llamo Miranda González, soy de Castle Rock, Colorado, y voy a cantar la canción The Reset.

0: cuando hablamos de seguridad también tenemos que hablar de prevención. Es muy importante atender las causas que pueden generar violencia desde su origen y trabajar directamente en las comunidades, especialmente con niñas, niños y jóvenes.
1: Porque construir la paz no significa nada más reaccionar ante los problemas, sino generar oportunidades. La estrategia Atención a las Causas que Generan la Violencia busca acercar educación, cultura, deporte, salud, capacitación y programas sociales para fortalecer el desarrollo de las juventudes.
0: Y hay ejemplos concretos de cómo se está trabajando en los estados. En Morelos, por ejemplo, más de 86 mil niñas, niños, jóvenes y personas adultas participaron en 275 jornadas por la paz.
1: En estas jornadas hubo talleres para prevenir el acoso, actividades culturales, murales comunitarios y acciones para recuperar espacios públicos. Además, se visitaron hogares en 16 colonias para identificar necesidades y canalizar a jóvenes en situación de vulnerabilidad.
0: También se hicieron 8 ferias de paz para acercar trámites y servicios a la población. Y en materia de coordinación, Morelos cuenta con una mesa estatal de paz y 5 mesas regionales, que han tenido más de 2.700 reuniones y alcanzado 1.040 acuerdos en materia de seguridad.
1: Para las juventudes, se impulsan proyectos como la construcción de 5 bachilleratos nacionales, Margarita Maza, y 2 centros comunitarios México Imparable. Estos están en Cuernavaca y Cuautla, con espacios deportivos, culturales y de atención en salud mental.
0: Y en Guerrero el trabajo se concentra en la montaña alta y baja, donde se mantiene una intervención integral en 19 comunidades de los municipios de Chilapa de Álvarez, Olinalá, Atlixtac y Zapotitlán de las Tablas.
1: Ahí participan 20 dependencias para llevar servicios médicos y psicosociales, fortalecer la infraestructura educativa y de salud y apoyar el campo e impulsar proyectos productivos.
0: Además, se le da atención especial a las y los jóvenes con programas de capacitación, educación y formación para el trabajo, porque generar oportunidades también es una forma de construir paz.
1: Así, la estrategia Atención a las Causas que Generan la Violencia busca que las comunidades tengan más herramientas para salir adelante y que las juventudes encuentren caminos de desarrollo, bienestar y tranquilidad.
0: Cuidar nuestros recursos naturales es cuidar la salud, la biodiversidad y el futuro de las comunidades. Por eso existe el Plan de Saneamiento de los Ríos Atoyac, Tula y Lerma Santiago, una estrategia que busca recuperar estos ecosistemas.
1: Para entender cómo funciona este plan y cómo ayuda a la restauración ambiental, les traemos esta cápsula.
2: Durante décadas, muchos de los ríos más importantes de México dejaron de ser fuente de vida. 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
2: 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Porque la restauración de estos ríos no se logrará en meses. Es una tarea de largo aliento que requiere ciencia, inversión, voluntad

0: política y el compromiso de toda la sociedad. Restaurar nuestros ríos es restaurar la vida.
1: El sistema de alerta temprana es una herramienta que informa a la población sobre fenómenos naturales como huracanes, lluvias intensas, incendios o sismos, para que las personas podamos actuar con anticipación.
2: Vamos a conocer más de este sistema de la Comisión Nacional del Agua, que ayuda a evitar catástrofes y a reducir riesgos.
3: México, por su ubicación geográfica, está sujeto al impacto de ciclones tropicales, temporada que inicia el 15 de mayo en el Océano Pacífico, 1 de junio en el Océano Atlántico y concluye el 30 de noviembre. Ante ello, el Sistema Nacional de Protección Civil, con el propósito de proteger a la población y mitigar los daños provocados por este fenómeno, desarrolló el Sistema de Alerta Temprana para Ciclones Tropicales, SIAT-CETE. Por ello, es importante que identifiques los 5 niveles de alerta cuando un ciclón tropical se acerca o aleja de nuestro territorio.
4: Azul, peligro mínimo.
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2: Ahora vamos a conocer la música de otra semifinalista de México Canta, en su segunda edición. Ella es Grecia Marín, que trae una propuesta musical con gran sensibilidad interpretativa. Vamos a escuchar Te Pedí.
5: Buenos días a todos.
6: Ah, claro que sí.
5: Me llamo Grecia Marín, tengo 25 años, soy de Perris, California. Es un honor ser parte de México Canta, gracias por esta oportunidad. Y les voy a cantar un pedacito de Te Pedí.

0: También vamos a escuchar a Daniel Ochoa, cantante y compositor que combina influencias del regional mexicano con sonidos actuales. Esta canción es Dolor a Primera Vista.
1: Ya les va una canción que se llama Dolor a Primera Vista.

0: 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Se llama dolor a primera vista.
1: Gracias.
2: Y cerramos este bloque musical con Tiffany Galaviz, semifinalista que nos trae una interpretación con mucha personalidad y orgullo por sus raíces. Escuchemos Cosa Fina del País.
3: Buenos días a todos, mi nombre es Tiffany Galaviz, soy de Los Ángeles, California, y les voy a cantar mi canción que se llama Cosa Fina del País.

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3: Ahora es momento de seguir con el talento de México Canta. Vamos a escuchar a Rosalba Valdés, semifinalista de este concurso, con una canción que se llama La Depre.
4: Buenos días, presidenta. ¿Cómo está? Bien. Buenos días a todos. Me llamo Rosalba Valdés. Soy de Chicago, Illinois. Es un gran honor estar aquí y voy a cantar mi canción La Depre.
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0: Seguimos con otra de las voces que forman parte de esta nueva generación de intérpretes. Él es Joshua Soto, semifinalista de México Canta, que nos presenta Terco Callejero.
1: Buenos días, secretaria de Cultura, y buenos días a todos ustedes. Me llamo Joshua Soto, soy de la ciudad de Nueva York, en el municipio del Bronx. Y con su permiso, presidenta, me gustaría cantarle un pedacito de mi canción Terco Callejero.

0: Muchas gracias.
1: En México, desde hace 25 años, la Matatena, Asociación de Cine para Niñas y Niños, ha hecho un trabajo bien importante para acercar a niñas, niños y adolescentes al lenguaje del cine. Y esto no solo como espectadores, sino también como creadores que pueden transformar sus ideas en imágenes.
2: Así es. En sus talleres, la Matatena ha trabajado con infancias de entre 6 y 14 años, incluyendo comunidades en situación vulnerable, promoviendo temas como los derechos de la niñez, la inclusión, la equidad de género y el cuidado del medio ambiente. Y hoy nos acompaña Lisette Cotera, integrante de la Matatena, Asociación de Cine para Niñas y Niños. Lisette, bienvenida a la Nacional.
3: Mucho gusto, buenas noches y muchísimas gracias por este espacio.
2: Gracias a ti por visitarnos.
1: Oye, platícanos un poquito de la Matatena. Hace ya muchos años se identificó una necesidad, pero ¿cómo se dieron cuenta que las infancias de México y las juventudes se podrían beneficiar de aprender un poquito sobre cómo se hace cine?
3: Pues mire, es una larga historia y fue algo fortuito y no. Acabamos de pasar 3 décadas y la semilla de todo el proyecto ha sido el Festival Internacional de Cine para Niños y No Tan Niños. El festival surge como una propuesta que continúa, donde nuestro trabajo ha sido el poder ofrecer una opción cinematográfica durante las vacaciones de verano. Que las niñas y los niños puedan ver un cine que no fácilmente llega a México. Empezamos primero con muy poquitos materiales y ahora pues es muy grato ver que la curaduría cada año pues es más vasta, que tenemos grandes materiales, largometrajes, cortos de ficción, animación, documentales, y también tenemos materiales realizados por niñas y niños. Entonces, la semilla del proyecto es el festival. Y 4 años después empezamos a diseñar y a implementar, no ha sido algo fácil, que era muy importante que las niñas y los niños participaran en el diseño de este proyecto, pero que participaran primero, que tuviéramos un jurado infantil, que creo que es fundamental,
2: claro,
3: en un festival. Y por otra parte también, nosotros seguimos creyendo a 30 años de distancia que si queremos impulsar que las niñas y los niños hagan cine y que conozcan sobre el lenguaje cinematográfico y colocar la semilla de cómo aquello que te imaginas le puedes dar vida a través del movimiento, pues las niñas y los niños también se merecen como un derecho cultural el poder ver, poder tener acceso a materiales cinematográficos, primero que apelen a su inteligencia, y que yo creo que lo que otorga el festival realmente es eso, ¿no? Una gran opción cinematográfica, porque hay unas grandes realizaciones, pero que también tienen un mensaje muy valioso. O sea, el cine te entretiene, pero el cine también es raíz y semilla.
2: Fomenta, refleja, es raíz y semilla, claro, así es.
3: Totalmente.
1: Lisette, ¿cuáles son las redes de La Matatena para que la gente las pueda seguir?
3: www.lamatatena.org. Estamos en Facebook como La Matatena AC. Y en las redes nos encuentran en X y en Instagram, en La Matatena AC. En la página de La Matatena van a ver las programaciones, las sinopsis de qué van las películas, para qué edades están dirigidas. Tenemos largometrajes, pero también tenemos programaciones que nosotros les llamamos híbridas, que son, se exhibe corto de ficción, animación, documental, y que aparte esas programaciones, cuando hablamos de la niñez, pues es que hay, ahora sí que los niños de la primera infancia, son muchas miradas que a la hora de programar tienes que cuidar lo que va para los niños de primera infancia, y que eso es un gran reto, como para los niños que están entre los 7, 8, 9 años, o para los preadolescentes que llegan hasta los 13 años.
1: Pues sí, qué chamba, pero muchas felicidades y que toda la gente esté pendiente de la programación del festival.
2: Pues muchísimas gracias por acompañarnos aquí en la Hora Nacional, te lo agradecemos muchísimo y un placer que nos acompañen. Por favor, no se vayan.
3: Gracias.
1: La Ciudad de México tiene una riqueza cultural enorme. En la capital hay más de 170 museos, unos 300 teatros y muchos otros espacios importantes dedicados al cine y las artes.
2: Por eso en La Chilanguía les recomendamos lugares donde podemos escuchar nuevas historias, pasarla bien en familia y conocer distintas expresiones artísticas. Vamos a ver qué nos prepararon esta semana María Luisa Peralta y Orlando Abad.
0: Bienvenidas y bienvenidos a La Chilanguía. Si andas buscando plan para los próximos días en la Ciudad de México, aquí te compartimos algunas opciones culturales para todos los gustos.
4: ¿Y los de hoy, María Luisa, están?
5: Empezamos con música. El próximo 11 de agosto, la Orquesta de Cámara debutará en Casa Tlaxcala con un concierto gratis a las 6 de la tarde. La cita es en el centro, ahí en San Ildefonso número 40, en el Centro Histórico. Vayan en bici.
0: Oh, si lo tuyo es el teatro, no te puedes perder Django con la soga al cuello, una obra que con humor, música y títeres aborda temas como la depresión, la compasión y la amistad. Estará en temporada del 6 de agosto al 6 de septiembre en el Teatro Julio Castillo del Centro Cultural del Bosque, y acuérdense que los jueves está a 45 pesos.
5: También llega la temporada académica de la Escuela Nacional de Arte Teatral con montajes realizados por estudiantes de actuación y escenografía. Se trata de puestas en escena para la titulación de los estudiantes y la entrada es gratuita.
0: En el Teatro Salvador Novo puedes disfrutar menos Shakespeare y más Barney hasta el 22 de agosto.
5: Además, el foro Antonio López Mancera recibirá cuentos surrealistas para mujeres reales del 8 de agosto al 10 de septiembre con funciones a las 6 de la tarde.
0: Y para quienes aman a los Michis, abre el Museo del Gato el 8 de agosto en Paseo de la Reforma 87. Será una experiencia inmersiva con salas interactivas y realidad virtual para descubrir el mundo desde la perspectiva felina.
5: Hay tanto que aprenderles.
0: Pues ya lo sabes, la Ciudad de México siempre tiene una nueva historia que contar y un escenario por descubrir.
5: Esto fue La Chilanguía. Nos escuchamos la próxima semana con más recomendaciones para disfrutar nuestra bellísima, bellísima capital.
6: 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Vamos a tocar para ustedes el butaquito y estamos en La Hora Nacional.

0: Y así llegamos al final de la primera parte de este programa. Como hoy hablamos de las voces de México en la música, nos despedimos con una frase del escritor Octavio Paz. Pongan mucha atención. El mexicano no es una esencia, sino una historia.
1: Gracias por acompañarnos en La Hora Nacional con todas nuestras historias. Hoy le mandamos saludos a María Luisa Albores, Nancy Zúñiga, Alicia BFG, José Luis Hernández Álvarez y Gerardo Domínguez.
0: También a Blanca Estela Pérez Montaño y Elizabeth Martínez en la Ciudad de México, a las hermanas Pilar y Frances Zúñiga y para todas y todos los que nos siguen cada semana.
1: Si quieren estar en contacto con nosotros, nos encuentran en YouTube, Facebook, Instagram, TikTok, X y Spotify. Y apúntenle bien en el número 55-34-83-42-39.
0: Y si quieren, también nos pueden mandar un correo electrónico a la siguiente dirección, lahoranacional@segov.gob.mx.
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0: siempre para Adela.
1: Oigan, qué bueno que siguen con nosotros aquí en La Hora Nacional. En esta segunda parte vamos a hablar mucho de salud y prevención.
2: El 27 de julio se conmemora el Día Mundial del Cáncer de Cabeza y Cuello. Esta es una fecha para generar conciencia sobre un grupo de enfermedades que pueden afectar zonas como la boca, la garganta, la laringe, la nariz y las glándulas salivales.
1: Sí, porque cada año miles de personas son diagnosticadas con estas enfermedades, pero la detección temprana puede cambiar completamente el pronóstico.
2: También conoceremos por qué el autocuidado de la salud es una herramienta importantísima para prevenir enfermedades y mejorar nuestra calidad de vida.
1: Tendremos nuestros flashazos del bienestar con información sobre la beca Rita Cetina.
2: Y cerraremos con teatro y música tradicional mexicana, así que por favor, quédense con nosotros.
1: El 27 de julio se conmemora el Día Mundial del Cáncer de Cabeza y Cuello. Estos tumores pueden aparecer en zonas como la boca, la lengua, la garganta, la laringe, la nariz y las glándulas salivales. Y uno de los factores más importantes para mejorar las posibilidades de tratamiento es tener un diagnóstico temprano.
2: Para conocer más sobre este tema, nuestro compañero Orlando Abad platicó con el doctor Salvador Gutiérrez Torres, coordinador de la Unidad Funcional de Tumores de Cabeza y Cuello del Instituto Nacional de Cancerología.
3: México lindo y querido, tenemos información de salud que todos y todas necesitamos conocer. Hoy hablaremos de una serie de enfermedades que pueden afectar a nuestra cabeza, a nuestro cuello, a nuestra garganta, a nuestra boca. Se trata del cáncer de cabeza y cuello. Vamos a hablar con alguien que sí sabe y sabe bien. El doctor Salvador Gutiérrez Torres, coordinador de la Unidad Funcional de Tumores de Cabeza y Cuello del Instituto Nacional de Cancerología. Bienvenido, doctor. ¿Cómo está?
4: Muchas gracias. Agradecido por la invitación de hablar de tumores de cabeza y cuello.
3: Cuéntenos.
4: Cuando hablamos de cáncer de cabeza y cuello, estamos hablando de un conjunto de tumores que pueden surgir en todo nuestro tracto aéreo y digestivo, tal como el cáncer de la cavidad oral, el cáncer de hipofaringe, laringe, orofaringe, incluso glándulas salivales y tiroides, entra dentro de este tipo de tumores. ¿Cómo se empieza a gestar o cuáles son los síntomas que da? Es bien importante que la población reconozca que son síntomas que pueden ser bastante inespecíficos. De pronto tenemos pacientes con un historial de dolor en la garganta, una úlcera a nivel de la encía o a nivel de la lengua o un abultamiento a nivel del cuello. Creo que lo más importante en este caso es reconocer que cuando estos síntomas aparecen y no se van en un marco, no sé, de 3 a 4 semanas, debe ser para nosotros un signo de alerta de que requerimos atención médica para darnos cuenta de qué realmente es este proceso. No estamos diciendo que solamente por tener dolor de la garganta, una úlcera que no cierra, un abultamiento en el cuello, sí, se trate de cáncer,
3: pero
4: ¿no?
3: Por eso hay que acudir con los profesionales.
4: Correcto.
3: ¿Cuáles son los factores de riesgo que pueden ayudar a fomentar estas enfermedades? Quizá tomar, fumar.
4: Como bien lo mencionas, tabaquismo y consumo excesivo de alcohol son uno de los rectores en cuanto a los factores de riesgo en este tipo de tumores. Es importante mencionarlo. El hecho de decir factor de riesgo no quiere decir que vayas a tener este tipo de tumores. Simplemente se aumenta el riesgo de padecer este tipo de cáncer. Hay otro tipo de factores de riesgo. Por ejemplo, en el cáncer de orofaringe está bastante descrito el virus del papiloma humano, que todos conocemos como VPH, también relacionado a este tipo de tumores. Pero también existen algunas exposiciones laborales como uso de formaldehído, níquel, algunos solventes industriales, incluso el polvo de madera que está relacionado con cáncer de la cavidad nasal, de los senos paranasales, entre otros. Todos estos factores de riesgo, identificarlos, recalcar, si cualquiera de estos síntomas persiste durante más de 3 a 4 semanas, una vez que buscamos al médico tenemos que establecer el diagnóstico preciso. En ese momento nosotros como personal médico vamos a solicitar una tomografía, una resonancia magnética, según sea el caso, y necesitamos biopsia para reconocer el perfil biológico de la enfermedad y saber cuál es el tratamiento más adecuado para el paciente. Hablando de tratamiento, ya en esta parte es importante señalar que en cáncer de cabeza y cuello no curamos una enfermedad. Tenemos que tratar a un paciente que tiene un trabajo, tiene una familia, tiene actividades diarias. Entonces, en cabeza y cuello hablamos de comer bien, respirar bien, hablar. Entonces, nos enfrentamos al reto de cuidar la función y la calidad de vida del paciente por los órganos que se involucran. Entonces, el tratamiento va a ser muy individualizado, puede comprender cirugía, puede comprender radioterapia, quimioterapia o la combinación de estas tres modalidades para ofrecer un buen resultado al paciente. Insisto, no solamente en términos de curación y preservación del órgano, sino en calidad de vida.
3: Por último, doctor, si alguien se quedó con dudas, ¿a quién acudimos? ¿Dónde podemos encontrar información?
4: Vivimos en una época donde podemos encontrar información en muchos sitios de internet o en redes sociales incluso, pero siempre acudir con médicos especialistas que sean certificados, médicos de instituciones como el Instituto Nacional de Cancerología, que son personal especializado en el tratamiento de estas enfermedades, puede marcar la diferencia con respecto al diagnóstico y tratamiento adecuado de tumores de cabeza y cuello.
3: Busquemos, atendámonos con los profesionales y doctor, muchísimas gracias por estar aquí, el doctor Salvador Gutiérrez Torres del Instituto Nacional de Cancerología.
4: Muchas gracias.
3: Continuamos en La Hora Nacional.
1: Cada 24 de julio se conmemora el Día Internacional del Autocuidado de la Salud. Una fecha que nos recuerda que hay que cuidar nuestra salud todos los días. Tener hábitos saludables, una alimentación equilibrada, cuidar nuestra salud mental, hacer actividad física y tener revisiones médicas son algunas de las cosas que pueden prevenir enfermedades.
2: Y para hablar sobre la importancia del autocuidado y cómo convertirlo en un hábito que sigamos todos los días, está con nosotros la doctora Leticia Asencio, psicóloga adscrita al Servicio de Cuidados Paliativos del Instituto Nacional de Cancerología. Doctora, bienvenida una vez más a La Hora Nacional.
0: Pues un gusto estar con ustedes nuevamente y con este tema tan relevante para todos. Aquí sí, todos debemos de cuidarnos en todos los sentidos.
1: ¿A qué nos referimos cuando hablamos de autocuidado de la salud? O sea, ¿qué significa realmente este concepto y por qué es tan importante, no importa en qué etapa de la vida estemos?
0: Justamente las dos palabras que componen el autocuidado es uno mismo, estar atento a nuestra salud física, ya lo decías tú, nuestra salud emocional, nuestra salud social, que también es muy importante y que a veces se nos olvida. Anteponemos la mayoría de nosotros a otras personas o a otras condiciones, como nuestro trabajo, nos olvidamos a veces de comer sanamente, comemos lo que podemos. No siempre sabemos manejar el estrés, que es algo que vivimos todos los días, e incluso nuestras propias emociones, a veces no sabemos ni reconocerlas. Y eso justamente llevó a que internacionalmente pudiera existir una fecha que nos recordara que también existimos. Tenemos que estar atentos a nosotros mismos, a lo que hacemos, a lo que no hacemos, a lo que nos hace falta y no esperar enfermarnos tanto física como emocionalmente.
1: Claro, no hay que cuidar de nuestra salud solo cuando ya no la tenemos.
2: Tendemos precisamente a poner todo lo demás antes que a nosotros mismos.
0: Creo que a veces es importante voltear a ver cómo nos sentimos. En ocasiones el cuerpo nos avisa que algo no está bien. Cuando a lo mejor tenemos algún malestar estomacal y nos tomamos una pastilla, pero ese malestar ya lleva semanas, a veces meses, y no le ponemos la atención que requeriría. Le damos prioridad a otras cosas. Sabemos que la vida está siempre acelerada y que vivimos en estrés constante, pero no nos detenemos ni siquiera para disfrutar el bocado de la comida. Deberíamos de disfrutarla, olerla, tener un espacio e incluso de convivencia con quien estamos comiendo, sea en la familia o sea con nuestros compañeros de trabajo.
1: Me interesa mucho que nos platique un poquito más del tema de la salud mental y el manejo de las emociones, porque al final son cosas que de repente solemos dejar hasta el final.
0: La mayoría de nosotros dejamos pasar las emociones, entonces todos esos malos momentos, todas esas cuestiones de enojo, de frustración, de desesperación, se van guardando hasta que finalmente se rompe ese frasco donde acumulamos las emociones y es ahí cuando presentamos ya cosas un poco más complejas como una depresión, como cuadros de ansiedad, como aislamiento social, si estoy cansada, si me veo a lo mejor ojerosa, si no he puesto atención incluso en cosas tan sencillas que resultaría algo que no deberíamos de estar tan atentos, pero es como el sueño. ¿Por qué traigo la ojera hasta acá abajo? Pues porque no he dormido bien. ¿Y por qué razón? E incluso tener algo que se llama higiene del sueño, donde nosotros no ponemos atención a eso, donde es que no tengamos pantallas en la habitación donde dormimos, verificar qué tipo de almohada necesito, si mi colchón está en buena condición para descansar, si no hay ruido, si la lámpara me da exactamente arriba cuando yo duermo, y donde incluso podemos complicar la situación llegando a requerir ya una atención mucho más especializada, tanto de atención psicológica como psiquiátrica.
1: La gente que nos está viendo y escuchando quisiera ponerse en contacto con usted para tener un poquito más de información o para resolverle alguna duda, ¿cómo la podemos encontrar?
0: Estoy en todas las redes sociales, me encuentran justo como Leti Asencio o Metamorfosis, Vida y Muerte, que justo es un programa que habla de salud física y mental y que es importante darnos la oportunidad de que varios especialistas nos digan cómo cuidar nuestra salud integral, que a veces nos dedicamos solo a una y abandonamos lo demás.
1: Ah, pues buenísimo que se pongan en contacto con usted y le agradecemos mucho haber regresado a la hora.
0: Muchísimas gracias, al contrario.
1: Es un gusto.
2: Muchas gracias y es un gusto estar con todos ustedes. Por favor, quédense con nosotros. Hoy está con nosotros La Calandria, un trío que viene de Jalapa, Veracruz y que está integrado por Raimundo Pavón, Alejandra Paniagua y Diego Huerta. Ellos tienen una propuesta que parte del son jarocho, pero con un poquito de jazz y música contemporánea.
1: Sí, y ahorita están presentando Ensamble de los Grandes Vientos, que es un concierto muy especial del que nos van a platicar hoy un poquito. Entonces, bienvenidos a la Hora Nacional, Raimundo, Alejandra, Diego. ¿Cómo están?
5: Hola, muchas gracias.
1: Platíquenos un poquito cómo nace La Calandria, porque pues sí viene del son jarocho, pero entendemos que cada uno de ustedes viene de trayectoria musicales muy distintas.
5: La Calandria nació en la ciudad de Jalapa. Esta ciudad es muy rica en muchas vertientes del arte, sobre todo en la música. Más en los últimos años está llena de música clásica, de jazz, de rock, de indie. Hay mucha escena. En el 2016, hace ya 10 años, nos tocó coincidir por la pasión y la música del son jarocho que le teníamos en ese momento más jóvenes, Rayo, y en ese momento Arancha Peláez, quien era también fundadora en ese momento del grupo, y fue un azar coincidir los tres. Fue nada más como por el gusto de tocar y así fue como fue evolucionando el grupo hasta el 2020 que entró Diego con nosotros.
2: Y bien, ahora platicarnos un poquito, y no quiero decirlo mal, del Ensamble de los Grandes Vientos. Me encanta eso. ¿Nos pueden contar un poco más de qué va? ¿Dónde lo van a presentar?
6: Sí, claro. Mira, nosotros somos un trío de son jarocho principalmente que ya empieza a hibridar en la música mexicana, como a ampliarse. Yo toco el guitarrón, él le toca el arpa y Ray toca la jarana. Desde aquí hemos partido y actualmente el Ensamble de los Grandes Vientos es un ensamble entre ensamble de cámara y ensamble también de alientos. Es un poco híbrido en ese aspecto. Es un cuarteto de cuerdas y un trío de alientos, y este concierto va a ser música de los discos que tenemos publicados.
2: Que son dos.
6: Son dos, exactamente. Es música de esos dos discos ampliada a este formato como semiorquestal y tiene como todo un color mucho mayor.
2: Y ahorita que hablas de colores, como que se preocupan mucho también por cómo se ve, ¿no? No es nada más la cuestión musical. Hoy, para las personas que nos puedan ver por televisión, vienen vestidos muy elegantemente. Las fotos que he visto en internet también son muy bonitas. Las fotos que están usando para promover este concierto, todo súper cuidado. Me gustó mucho. ¿Nos pueden hablar un poquito más de esta parte visual?
7: Mira, desde que comenzamos el grupo, nosotros viniendo de Veracruz y con toda la ropa que existe en la región, en realidad era que nosotros nos identificábamos. Casi siempre empiezas a tener un grupo de son jarocho y en corto todos con guayabera, pantalón beige, zapato boleado negro, ¿no?
2: Palacatito rojo.
5: Espalda, blusa, claro, ¿no?
7: Exacto. Ajá. Yo creo que poco a poco, así como fue creciendo el proyecto y nosotros también, como que fuimos encontrando nuestra identidad.
1: Denos rápidamente sus redes sociales y cuéntenos cuándo van a presentar el Ensamble de los Grandes Vientos.
7: Nuestras redes sociales son La Calandria MX, así nos pueden encontrar en TikTok, Instagram, Facebook. En YouTube nos pueden encontrar como La Calandria Son Jarocho. Y nos vamos a estar presentando el sábado 8 de agosto en el Teatro de la Ciudad de Esperanza Iris a las 7 de la noche.
1: ¡Uy, qué emoción!
2: Sí, sí, qué increíble, qué padre. Pues muchas felicidades, porque sí, a fin de cuentas creo que México es eso, ¿no? Como una mezcla de cosas que a lo mejor si nos las pusieran en papel diríamos, no estoy tan seguro, ya que las pruebas o las escuchas o las ves, dices, claro, claro. Y eso es México, precisamente. Muchas felicidades, está muy bonito lo que están haciendo.
5: Muchas gracias.
6: Muchas gracias.
2: Y nos vemos en el Teatro de la Ciudad.
6: Sí, sí, así es.
2: 8 de agosto.
6: 8 de agosto.
2: Sí. Muy bien. Bueno, y nosotros seguimos viendo y escuchando aquí en La Hora Nacional. No se vayan, por favor.
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2: Las adaptaciones teatrales de historias clásicas siguen ganándose al público y sobre todo cuando combinan grandes actuaciones, música y una narrativa que puede conectar con nuevas generaciones.
1: Sí, ese es justo el caso de Carrie, que es una obra que se basa en la increíble novela de Stephen King, que lleva al escenario una historia durísima, que está muy marcada por la discriminación, el acoso escolar y las consecuencias de la intolerancia, que en este caso son muy extremas. Hoy nos acompaña Samantha Salgado para platicar un poquito sobre esta historia. Samantha, bienvenida a la Hora Nacional.
0: Hola, ¿qué tal? Muy feliz de estar aquí. Muchas gracias por la invitación.
1: ¿Cómo fue que se les ocurrió llevar una novela de terror a una presentación teatral?
0: Yo creo que tiene mucho material dramático para llevarlo al teatro. Y en los 80s, en Broadway, surge este musical. Y la verdad es que para esa década era muy fuerte el tema, porque todos los que conocen Carrie saben que habla de temas muy actuales, pero que siguen siendo fuertes, como es la violencia, el acoso, el bullying y aparte de todo, la madre. Carrie es hija de una fanática religiosa. Entonces también es obligada a entrar en este universo de la religiosidad a partir de la madre, creando también una violencia, ejerciendo violencia en ella. Creo que la novela de Carrie es compleja, sí, pero tiene muchísimo material dramático que se puede llevar al teatro y que funciona, y que la música es una gloria.
2: Fíjate, dices, en aquella época, en los 80, era complicado. Yo creo que desde los 70, cuando se publica la novela y toda la película,
0: sí,
2: etcétera, etcétera,
0: sí,
2: hasta la fecha son cosas que desgraciadamente siguen vigentes,
0: sí,
2: y siguen siendo fuertísimas.
1: Por ejemplo, hay una cosa en la relación con la mamá en la que no hay ningún tipo de información que le transmite la mamá sobre lo que va a pasar en su propio cuerpo cuando llegue la pubertad.
0: Sí.
1: Y esto es un momento crítico de la novela.
2: Perdón, que... ¿qué es el papel que tú interpretas?
0: Sí, la mamá. Margaret White es el que interpreta.
2: La mamá de Carrie.
0: La mamá de Carrie.
1: Y desafortunadamente, eso es una cosa que vemos el día de hoy. Muchas mujeres no entienden muy bien qué pasa en sus cuerpos.
0: Todavía hay mucha represión sexual y eso siempre lleva a complejidades y siempre lleva a tragedias.
1: Oye, ¿cómo logras la maldad?
0: Ha sido un trabajo bien complejo porque obviamente en el cine hay muchos recursos que ayudan, pero acá en el teatro no tenemos la repetición y hay que crear el carácter de esta mujer, el carácter en este fanatismo, en esta cosa descolocada que obviamente vulnera a Carrie y la relación que tiene con ella, ¿no? Y es una relación muy fuerte y mucha presión la que ejerce el personaje de Margaret White hacia Carrie, pero tiene momentos muy sublimes que no tiene la película, por ejemplo, en la relación con Carrie en específico, y eso es algo que me gusta muchísimo porque el personaje en algún momento, aunque luego pasan las tragedias que ya sabemos, pero en algún momento de la obra hay esta fragilidad de Margaret con Carrie, eso me encanta porque entonces muestra una parte muy humana de ella.
1: ¿Cómo, dónde y hasta cuándo podemos ver la obra?
0: Bueno, a partir del 11 de julio al 29 de agosto en el foro y legendario...
2: El legendario foro Shakespeare,
0: foro,
2: claro,
0: Shakespeare,
2: por supuesto.
0: Ahí vamos a estar, por favor, me encantaría verlos por ahí. Créanme que es una obra bastante actual, bastante vigente, y la música, porque bueno, estamos hablando de que esto es un musical,
2: además,
0: es una belleza la música. Tiene momentos muy, muy gloriosos en cuestión musical.
2: Samantha, rapidísimo, redes sociales tuyas y de la obra.
0: A Carrie, el musical, Carrie, el musical, Umbral. Y mis redes son Sam Salgado, MTZ, y ya, en Instagram.
2: Perfecto.
1: Súper.
2: Muy bien, pues muchísimas gracias, Samantha. Qué
0: gracias.
2: Gusto y qué honor tenerte por acá en la Hora Nacional.
0: Muchísimas gracias a todos ustedes y pues los esperamos en Carrie. No se la pierdan.
2: No se la pierdan y no se pierdan lo que falta aquí en la Hora Nacional porque se va a poner bien de rechupete.
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1: Hoy vamos a platicar un poquito sobre un festival de teatro que se llama El Encuentro, pero sobre todo de una de las obras que forman parte de este festival, que se llama Al Aire.
2: Y para conocer más sobre esta producción, tenemos hoy con nosotros a parte del equipo que hace Al Aire. Diego, Alejandro, bienvenidos a la Hora Nacional.
11: ¿Qué tal? Muchas gracias.
12: Gracias, un gusto estar aquí con ustedes.
1: Y nos encantaría que nos empezaran platicando un poquito sobre la obra, de qué trata, cómo se organiza. ¿Quién la dirige?
11: Yo soy el director, también el de la idea original. Al Aire es una obra de teatro de improvisación. Esto quiere decir que nadie de nosotros tenemos ni personajes, ni guiones, ni una historia que nos dé sustento. Entonces estamos creando esta historia frente al público y frente a nosotros mismos también. Es una historia que habla sobre un locutor de radio que empieza a recibir llamadas de su auditorio y estas llamadas de pronto se ponen un poquito raras, un poquito densas. Y eso hace que el locutor tenga que reaccionar manteniendo tanto su persona pública y ya saliendo del aire ya puedo empezar a decir qué está pasando aquí, cómo se me está cayendo el mundo, cómo controlo esto, hasta que toma una decisión final de si va a continuar o de plano deja ya de ser conductor de ese programa. La primera llamada tiene que ser normalita, para poner un cotidiano, digamos.
2: Una complacencia. Canción,
11: exactamente. Claro. La segunda viene a cambiar un poco el mood de todo esto, porque quien está hablando ya está un tanto enojado, puede ser por alguna cosa que le pasó en el día o por algo que no le gustó del programa, qué sé yo, eso, ahí es donde está el reto, ¿no? Ahí es donde está la improvisación. Después le vamos metiendo todavía más jiribilla al asunto y entonces ya las llamadas empiezan a ser un poco, pues incluso llegan a amedrentar a quien está conduciendo este programa. A tal grado que la última llamada es una cosa trágica, totalmente trágica.
13: Nuestro elenco está formado por actrices y actores que tienen la formación técnica para llevar el teatro de improvisación. Son artistas que ya tienen una experiencia, artistas que ya saben cómo manejar este tipo de improvisaciones de manera efectiva.
1: Pues ¿y correcto. Cómo son las indicaciones que le dan al público? O sea, así como de necesitamos a alguien para la primera llamada, le explican un poquito cómo va a ser, o cómo son... Qué interesante todo esto, tengo millones de preguntas.
13: Más bien se desarrolla a partir de los estímulos que el público asistente a la obra se nos da. Y a partir de ahí los actores y las actrices es que hacen, ahora sí ejecutan las llamadas.
11: Sí, el público no participa de manera activa en la obra.
1: Ah, okay.
11: Si no subimos a alguien del público al escenario, sino que a ellos les pedimos ciertos detonadores. Pues ya sea para el nombre de las canciones, por ejemplo, o para los productos que se anuncian como comerciales, o incluso para, podría llegar a ser, cómo se va a desarrollar cierta llamada.
1: ¿Tú eres el locutor, Alejandro?
13: No, a veces puedo llegar a hacerlo.
1: Ah, se turnan.
13: Sí. No está establecido ni siquiera quién va a ser. A veces nos echamos un volado y a quien le toque.
11: Es correcto.
1: Oigan, ¿y esta obra forma parte de un ciclo de teatro, como de un festival?
11: De un festival, El Encuentro, que se llama, que va a ser del 7 al 9 de agosto en el Foro Shakespeare.
13: No, al aire se presenta el domingo 9 de agosto a la 1 de la tarde.
2: Oigan, son tan amables, por favor, de darnos redes sociales de la obra y si de casualidad tienen por ahí las del festival también, pues los agradeceríamos mucho.
11: Claro que sí, de la obra estamos como Al Aire Teatro en Instagram y del festival está como Quebrando Piñatas Producciones.
1: Excelente nombre.
2: Muy bien, 7 al 9 de agosto.
11: 7 al 9 de agosto el festival, al aire estamos el 9 de agosto a la 1 de la tarde.
2: Se los agradecemos mucho.
11: Gracias, hombre, gracias.
13: A ustedes muchísimas gracias y un saludo a la audiencia.
1: Ya saben, tienen poquito tiempo para verla, pero vayan al teatro, por favor, y quédense como siempre aquí con nosotros en la Hora Nacional.
14: Somos La Calandria y vamos a interpretar El Cascabel. Estamos en la Hora Nacional.

0: Y así llegamos al final de este programa. Hoy recordamos que la salud empieza con la prevención y que el bienestar también se construye con pequeños hábitos diarios.
1: Muchísimas gracias por acompañarnos en la Hora Nacional. Que tengan una muy bonita noche y una excelente semana.
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1: Son las 12 de la noche y 3 minutos.
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2: 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Son las 12 de la noche y 14 minutos.

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2: 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Son las 12 de la noche y 22 minutos.

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1: 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Es la 1:00 a.m. y 20 minutos.

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2: Es la 1:00 a.m. y 56 minutos.

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2: 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Son las 2 de la mañana y 9 minutos.
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2: 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Son las 2 de la mañana y 9 minutos.
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2: 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Son las 2 de la mañana y 20 minutos.

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2: 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Son las 2 de la mañana y 27 minutos.

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3: 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Son las 2 de la mañana y 35 minutos.

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1: 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Son las 2 de la mañana y 50 minutos.

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1: 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Son las 3 de la mañana y 10 minutos.
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2: 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Son las 3 de la mañana y 21 minutos.

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2: Son las 3 de la mañana y 27 minutos.

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2: 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Son las 3 de la mañana y 33 minutos.

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1: 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Son las 4 de la mañana y 13 minutos.
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1: 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Son las 4 de la mañana y 13 minutos.
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2: 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Son las 4 de la mañana y 26 minutos.

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2: 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Son las 4 de la mañana y 33 minutos.

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1: Son las 4 de la mañana y 40 minutos.
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1: 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Son las 4 de la mañana y 52 minutos.

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1: 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Son las 4 de la mañana y 58 minutos.

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1: 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Son las 5 de la mañana y 34 minutos.

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1: Son las 6 de la mañana.
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5: Son las 6 de la mañana y 17 minutos.
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0: la Joaquín.
1: Muchas gracias.
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4: Son las 6 de la mañana y 28 minutos.

0: Son las 6:46 a.m.
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0: Gracias, mi querido ingeniero. Estamos ya contigo, señoras y señores, a través de Candela. ¿Cómo está? ¿Cómo le va? Bienvenidos una vez más a este su programa, Rivi en Caliente, en este ya inicio de semana, lunes, mi querido ingeniero. Gracias por acompañarnos. Gracias por permitirnos entrar a sus hogares a través de nuestra frecuencia 95.1 de FM, mi querido ingeniero. A través de Candela, en este ya lunes 3, hoy celebramos el onomástico de Santa Lidia. Para todas las Lidias, muchas felicidades. ¿Y qué más festejamos el día de hoy, ingeniero?
1: Con una mirada al pasado.
2: En 1492, zarpa del puerto de Palos, España, la expedición de Cristóbal Colón, que pretendía encontrar una ruta. El 3 de agosto de 1833, muere en Celaya, Guanajuato, Francisco Eduardo Tres Guerras, afamado arquitecto, constructor de la Iglesia del Carmen, pintor y grabador neoclásico. En 1942, en México, entra en vigor la ley que establece el servicio militar obligatorio.
3: Del día 3 de agosto. Hoy 3 de agosto la Iglesia Católica recuerda la vida de Santa Lidia. Santa Lidia de Tiatira es una de las primeras mujeres convertidas al cristianismo en Europa y un hermoso ejemplo de fe, generosidad y servicio a Dios. Su historia se encuentra en el libro de los Hechos de los Apóstoles. Era originaria de la ciudad de Tiatira, en Asia Menor, actual Turquía, y se dedicaba al comercio de púrpura, un tejido muy valioso utilizado por personas de alta posición social. Gracias a su trabajo, era una mujer independiente y reconocida, pero, sobre todo, era una persona que buscaba sinceramente a Dios. Cuando el apóstol Pablo llegó a la ciudad de Filipos durante su segundo viaje misionero, encontró a un grupo de mujeres reunidas junto al río para orar. Entre ellas estaba Lidia. Mientras escuchaba la predicación del Evangelio, el Señor abrió su corazón para acoger el mensaje de Cristo. Lidia creyó en Jesús, recibió el bautismo junto con toda su familia y se convirtió en la primera cristiana mencionada en suelo europeo. Después de su conversión, Lidia manifestó su fe con obras concretas. Invitó a San Pablo y a sus compañeros a hospedarse en su casa, ofreciéndoles un lugar seguro desde donde anunciar el Evangelio. Su hogar se transformó en una de las primeras comunidades cristianas de Filipos y en un centro de evangelización. Con su hospitalidad, mostró que el amor a Cristo siempre se expresa en el servicio generoso a los demás. La Iglesia venera a Santa Lidia como modelo de acogida, de apertura al Espíritu Santo y de compromiso con la misión evangelizadora. Su vida nos recuerda que Dios llama a personas de toda condición para colaborar en la expansión de su reino. Ella comprendió que los bienes materiales adquieren su verdadero valor cuando se ponen al servicio de Dios y de los hermanos. Santa Lidia nos enseña que un corazón dispuesto a escuchar la palabra puede cambiar la historia. Gracias a su fe, su casa se convirtió en un lugar donde muchos conocieron a Cristo. Que su ejemplo nos anime a abrir nuestro corazón al Señor, a vivir la caridad con alegría y a convertir nuestros hogares en espacios de oración, de amor y de auténtico testimonio cristiano. Oración a Santa Lidia. Amado Dios, te damos gracias por el hermoso testimonio de Santa Lidia, mujer de fe, de generosidad y de corazón abierto a tu palabra. Ayúdanos a seguir su ejemplo de fe y acogida de 3L Evangelio. Amén.
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0: 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Además, mi querido ingeniero, el día de hoy, 3 de agosto, es el Día Internacional de la Planificación Familiar. Un aspecto relacionado con el control de natalidad de la población sexualmente activa. Y básicamente se trata de que las personas y las familias pues puedan decidir el número de hijos que quiere tener y cuándo tenerlos.
2: ¿Qué es la planificación familiar? El programa de planificación familiar informa a los pacientes, hombres y mujeres, sobre los diferentes métodos anticonceptivos que pueden usar, con el objeto de concebir los hijos que deseen tener y controlar el tiempo entre cada embarazo. La planificación familiar también ofrece consejería sobre el control de natalidad a pacientes de alto riesgo. como mujeres que hayan pasado por cesárea, para que conozcan los riesgos de un nuevo embarazo. Es importante participar del programa porque previene riesgos en la salud relacionados al embarazo, reduce la tasa de embarazos no deseados y abortos, brinda poder de decisión sobre la vida sexual y la familia, disminuye el crecimiento insostenible de la población. ¿Cómo es la consulta de planificación familiar? En la consulta te recibirá el personal de obstetricia. Te explicará los métodos anticonceptivos disponibles. Naturales, control de fechas del ciclo menstrual de la mujer. De barrera, evitan que el esperma ingrese al útero. Hormonales, suprimen la ovulación y espesan el moco cervical para impedir el paso de los espermatozoides. Te dirán sus principales características, sus beneficios y efectos secundarios. Elegirán juntos el método que se adapte mejor a ti y a tu pareja. Este podrá ser aplicado en el consultorio si conoces la fecha de tu última menstruación, tienes la prueba de Papanicolaou vigente, menos de un año, y no presentas enfermedades crónicas que puedan alterar el método anticonceptivo. En el caso que se elija la ligadura de trompas o vasectomía, los pacientes reciben más consejerías previas al procedimiento, firman un consentimiento y pasan por consulta médica para programar la operación. La planificación familiar es la base para planificar tu futuro y disfrutar de una vida sexual saludable. Infórmate.
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4: Revista del Consumidor Radio. Los pantalones de mezclilla son un clásico, pero no todos te ofrecen la misma calidad. Hoy te revelamos cuáles de los 30 modelos que analizamos son realmente los más duraderos.
5: Quédate en Revista del Consumidor Radio.
6: Revista del Consumidor.
5: ¿Sabes cómo surgió la mezclilla? Este tejido, conocido mundialmente como denim, toma su nombre de una ciudad al sur de Francia llamada Nimes, donde comenzó a fabricarse en el siglo XVI. Tradicionalmente, la mezclilla se fabrica con algodón tejido de sarga, que le da esas clásicas líneas diagonales y gran durabilidad.
4: Por eso, durante el siglo XIX, estos pantalones se popularizaron entre mineros y obreros que realizaban trabajos pesados. Con el tiempo, dejaron atrás las minas para conquistar la cultura popular.
5: Y aunque hoy forma parte de la moda cotidiana, en años recientes, la industria textil ha buscado producir la mezclilla de manera más sostenible mediante tecnologías que reducen el consumo de agua, utilizan fibras recicladas y emplean procesos menos contaminantes. Gracias a ello, continúa siendo una prenda básica que ha acompañado a distintas generaciones durante más de un siglo.
4: Por eso el Laboratorio Nacional de Protección al Consumidor analizó su calidad, resistencia y durabilidad.
7: Hola, ¿qué tal? Soy el ingeniero Luis Armando Juárez Mendoza del área textil del Laboratorio Nacional de Protección al Consumidor, donde realizamos un estudio de calidad de pantalones de mezclilla para caballero. En esta ocasión analizamos 12 marcas con 30 modelos, de los cuales 13 son en 100% algodón y los 17 restantes fueron en mezcla de algodón con poliéster y elastano. Se realizaron los siguientes ensayos: información al consumidor, acabados, determinación de la masa por unidad de área, resistencia a la tracción, resistencia al rasgado, cambio dimensional, la determinación del torque y elasticidad o deformación del pantalón. Pero, ¿qué les parece si vamos a ver los resultados de este estudio de calidad de pantalones de mezclilla?
5: Todos los modelos analizados cumplen con su información comercial, con su declaración de fibras y con su prueba de acabados. En el caso de los pantalones de tela 100% algodón,
4: en la prueba de durabilidad,

0: Más duraderos del análisis. Uno de la marca Levi's y dos de Oggi.
1: Un modelo de la marca Lee y otro de Oggi se encogieron ligeramente.
0: Respecto a la talla, estos modelos resultaron ser un poco más grandes de lo que indican en la etiqueta. Tres de la marca Oggi, uno de Member's Mark, uno de Furor, uno de Big John y uno de Silver Plate. Antes de comprar un pantalón de mezclilla, toma en cuenta las siguientes recomendaciones.
2: Es muy importante que al comprar un pantalón, tú lo laves, ya que todas las prendas, inclusive los pantalones de mezclilla, son lavados con colorantes. Estos colorantes llevan químicos que aún así, si la empresa no hace un lavado correcto, se van a quedar impregnados, y cuando te lo pongas o coloques, ya que este producto va directamente a la piel, puede llegar a irritar. La diferencia en tallas que pueden presentar los diferentes tipos o cortes de los pantalones es precisamente debido a eso, al corte que cada diseñador de la marca presenta. Pero algo muy importante que debe de respetar es la cintura. En la etiqueta te informa esa talla y el largo. Hay algunos pantalones que tú vas a encontrar 34x32. El primer número te indica la talla, que es el contorno de la cintura, y el segundo número te indica la longitud del costado de la pierna. Si la mezclilla de tu pantalón es más gruesa o delgada, no es un indicativo de que va a resistir más o menos. Eso va a depender del gusto de la persona, pero el pantalón de mezclilla te va a ofrecer más resistencia si viene acompañado con poliéster, pero va a ser cuestión de gusto. Si quieren tener mayor información sobre el estudio de calidad de pantalones de mezclilla para caballero, consulten la revista del consumidor, ya sea impresa o digital.
3: Revista del consumidor.
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Regresamos, señores y señores, a través de Candela. Ya son las 7 de la mañana con 14 minutos. Las 7 con 14. Vamos a mandar un saludo muy especial para toda la gente que nos sintoniza a través de internet allá en la Unión Americana. Muchísimas gracias a toda la racilla que anda por allá, a nuestros amigos que andan trabajando desde muy tempranito, cortadores de limón, la gente que anda en los taxis, en las micros, en las combis, los que ya andan echándole galleta desde muy tempranito, a nuestros amigos veladores que ya no tardan en irse a descansar a todo dar. Vamos a levantarles el ánimo, mi querido ingeniero, vámonos con buena música para que se pongan relax.

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6: Son las 7 de la mañana y 31 minutos.
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13: Ya estamos de regreso, arriba y en Caliente. 7 de la mañana, 32 minutos. ¿Cómo va a estar el pronóstico del tiempo, mi querido ingeniero? Hoy el clima para el estado de Michoacán.
14: El Servicio Meteorológico Nacional de la CONAGUA le informa el pronóstico del tiempo. Para hoy, 3 de agosto de 2026, los efectos del monzón mexicano ocasionarán lluvias puntuales intensas en Chihuahua, Sinaloa, Durango y Nayarit. Lluvias muy fuertes en Sonora. Lluvias fuertes en Zacatecas y chubascos en Baja California Sur, así como rachas de viento en dichas entidades. Simultáneamente, circulaciones ciclónicas y vaguadas en niveles medios y altos de la atmósfera, el desplazamiento de la onda tropical número 23 al sur de Michoacán y Jalisco, además de un canal de baja presión en el noreste del país, inestabilidad atmosférica y la onda tropical número 24, que se desplazará sobre la península de Yucatán. Propiciarán chubascos y lluvias fuertes a muy fuertes en estados del occidente, centro, noreste, oriente, sur y sureste del territorio nacional, incluida la península de Yucatán. Finalmente, un anticiclón en niveles medios de la atmósfera mantendrá el ambiente caluroso a muy caluroso en entidades del norte de la República Mexicana, así como extremadamente caluroso, con temperaturas superiores a 45 grados Celsius, en zonas de Baja California Sur y Sonora. Asimismo, prevalecerá la onda de calor en Nuevo León, Tamaulipas, Oaxaca y Chiapas.
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13: Es momento de irnos a los astros, ingeniero. Gracias. Hoy es 7 de la mañana, 34 minutos, las 7 con 34. ¿Ya los tienen listos, ingeniero?

0: Bueno, vámonos a los astros, ingeniero. Ya estamos listos a través de Candela, 7:35 de la mañana, las 7:35. Arrancamos los horóscopos de este lunes 3 de agosto. Vamos a ver qué te depara para el día de hoy el signo de
1: Aries.
0: Hoy tienes tendencia de dar confianza a todo el mundo, Aries, así que desconfía hoy de las personas que se acercan a ti, sobre todo si las conoces muy poquito, porque estás en riesgo de ser víctima de un engaño que podría incluir pérdida de dinero, aunque la cantidad no sea importante. No dejes que nadie se aproveche de ti. Regularice esta situación cuanto antes porque puede acarrearte problemas. En el ámbito sentimental, últimamente estás muy exigente y es probable que te hayas dedicado a controlar a la persona que está contigo porque te sientes celosa. Si sigues por ese camino, puedes acabar quedándote solita. Tu pareja está muy pendiente de ti, pero empieza a sentirse como si estuviera en una jaula, así que confía más en él y no seas tan tóxica.
1: Tauro.
0: Para las Tauro, Tauro, hoy tu signo zodiacal te dice que no dejes de atender las llamadas o mensajes que recibas. No te hagas la remolona ni te dé pereza. De este modo te vas a ahorrar muchos rollos comerciales. Pero hoy es muy posible que alguien te llame con una propuesta que te puede hacer ganar dinero. Es una gran oportunidad para que este asunto salga redondo. Y aunque tengas mucha experiencia, seguro vas a necesitar actualizarte. Hoy prográmate para iniciar este reciclaje de septiembre, ¿sí? Actualizarte en el amor también. Vigila que estás a punto de estropear una posible relación muy gratificante, así que ¿qué esperas? Prende las alertas y escucha tu intuición.
1: Géminis.
0: Para las Géminis, hoy Géminis, vas a tener una importante misión que cumplir. Tendrás que interceder entre dos personas muy cercanas a ti que sean distanciadas. Convéncelas de que este absurdo alejamiento les convoca a un buen encuentro. Se van a reconciliar y te lo van a agradecer. También vigila mucho tus asuntos porque alguien se está aprovechando de tu buena disposición. Quiere colarte un golazo ahí y no estás viendo que se acerca con malas intenciones. Haz caso a tu intuición. A nivel sentimental necesitas romper la rutina que está a tu lado. Tienes la imaginación de crear situaciones nuevas y sorprendentes. Utilízala hoy mismo y transforma la monotonía que te está socavando, sobre todo en tu relación.
1: Cáncer.
0: Para las Cáncer, Cáncer, hoy estás atravesando un periodo de negatividad, Cáncer. Todo te funciona bastante bien, pero te gustaría que fuera mejor. Estás hoy tan preocupada por el tema laboral y por el económico, pero en realidad no es para tanto. Este es el motivo de que prefieras encerrarte en casa para seguir comiéndote el mundo entero, pero a través de la televisión. Y esto no te ayuda a nada. Sal de la monotonía, Cáncer, y recuerda que la negatividad no te ayuda para nada. Sigue los dictados de tu voz interior y vas a conseguir todo lo que te propongas. Gracias, ingeniero. Son las 7:39, 7:39 a través de Candela. ¿Qué te parece si vamos con buena música? Es algo que tenemos por acá de Yuri. Se llama Ya no vives en mí. Para mandarle saludos a toda la gente que nos sintonice en la Antorcha Campesina.

0: Más de los astros, mi querido ingeniero. Son las 7:43, 7:43. Seguimos avanzando. Ahora bajo el signo de quién, ingeniero.
1: Leo.
0: Leo, para las Leo. Hoy el influjo lunar hará que percibas que la vida te lleva en una dirección que no es la que deseabas. Si esto sucede, no te agobies porque estás todavía a tiempo de cambiar el rumbo. Si eres una persona libre de ataduras y responsabilidades familiares, no será difícil para ti dar un golpe de timón. De otro modo, te resultará más complicado, aunque no imposible. Y puedes hacerlo de muchos modos, pero lo más importante es no seguir dando pasos hacia ninguna parte. Así que prioriza estas cosas ahora. Espera y asegura tu estabilidad económica y tu trabajo. En el amor, estás empezando a obsesionarte con una persona que no parece interesada en ti. Haz un último intento y si no da resultado, simplemente olvídalo.
1: Virgo.
0: Para las Virgo, Virgo. Hoy te conviene distraerte, esto es importante, pero sin caer en el exceso. Y recuerda, no te trasnoches hoy hablando por teléfono con tus amigas o amigos, porque te va a arrastrar toda la semana. Sería buena idea acostarte antes de lo que tienes que hacer, como de costumbre a diario, y relajarte. En el terreno laboral, no te dejes convencer por lo que otros piensan. Tienes tu propio criterio y es acertado, así que aprende a decir no cuando las circunstancias lo requieren. En el terreno sentimental, si estás saliendo con alguien a diario desde hace poco tiempo y todavía no le conoces demasiado bien, hoy dale un voto de confianza. No le fuerces a que te cuente historias de su vida, que ya lo hará más adelante y posiblemente tú tampoco le has contado ninguna de la tuya, así que llévatela tranquila.
1: Libra.
0: Para las Libra, Libra. Tu mañana de lunes podría complicarse a causa de una bronca de tus superiores por un error que has cometido, así que no te pongas a la defensiva. Es mejor asumir que puedes equivocarte y de paso expresar una buena disposición de que tienes a diario que arreglar este desaguisado. Tómalo con calma y con atención al enfoque de trabajar mucho mejor. Esto cuadrará muy bien con tu personalidad perfeccionista que

0: ahora por determinadas circunstancias parece haberse perdido. En el amor podría salirte la posibilidad de un romance que al principio no tiene demasiado futuro, pero si estás de acuerdo, pues adelante, porque sobre todo no impliques las emociones o podrías sufrir. Si quieres disfrutar, es el momento. Escorpio, para las Escorpio, tienes bastantes probabilidades de que hoy tu fuerza de la que tenías prevista es la que vas a ocupar para cambiar y hacer las cosas como deben de ser en tu jornada laboral. Deja fluir los acontecimientos porque no siempre será una buena opción, pero en este caso será la adecuada. Si quieres ayudar a tus compañeros, darles la información que necesitan para que ellos salgan adelante por sí mismos. Una cosa es echar la mano y otra estar dispuesta a todas horas. En el aspecto sentimental, presta atención a diario a tu amor, porque desde hace tiempo se siente relegado en un segundo plano. Hazle sentir que hoy es importante y que es indudablemente el amor de tu vida. Vamos a la pausa comercial, ingeniero, y regresamos con más.
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13: 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Son las 7 de la mañana y 49 minutos.
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0: Con los últimos astros, mi querido ingeniero. 7 de la mañana, 50 minutos. Seguimos avanzando bajo el signo de
19: Sagitario.
0: Sagitario, Sagitario. Hoy los astros harán que abras los ojos, Sagitario, y que te des cuenta de lo que no puedes confiar en ciertas personas que están muy próximas a ti. Y tal vez has hablado de las cosas íntimas con alguna compañera de trabajo y ahora hay más gente al corriente de tus desventuras. Este caso en concreto ya no lo puedes evitar, pero todavía estás a tiempo.

0: de evitar otros desaguisados. Quita la importancia de este tema, no te muestres enfadada o disgustada porque le vas a dar más importancia. Recuerda que tampoco estaría de más que desde hoy pusieras un poco de distancia con las personas chismosas. En el terreno sentimental, no estés preocupada porque andas a diario a la greña con tu pareja. Es normal de repente tener discusiones. Lo más importante es que los sentimientos sean sólidos y con eso avanzas hacia adelante.
1: Capricornio.
0: Para las Capricornio, Capricornio. Estás en un momento crucial de tu vida, Capricornio, y según el camino que decidas tomar, cambiará completamente tu futuro. Reflexiona a diario en la toma de decisiones, pero sin miedo. Y si las cosas no te salen como esperas, siempre tendrás la oportunidad de modificar el camino. También debes de empezar más en serio en la decisión de tomar en esto del terreno sentimental. No puedes demorarla por más tiempo. Es probable que te sientas hastiada y no encuentres demasiados alicientes. En realidad, es el conjunto de tu situación a diario que te hace ser tan negativa. Pídele a tu pareja un poco más de tiempo y tal vez lo estés necesitando y él pueda ser más comprensivo.
1: Acuario.
0: Para las Acuario, Acuario. Pon mucha atención en el trabajo, Acuario. Dale prioridad por encima de los temas. Si quieres progresar y alcanzar el objetivo que te has propuesto, si estabas pensando en hacer un cambio, es mejor que lo dejes para más adelante. En este momento será lo mejor de que te pienses en aceptar lo que tienes ahora. Hay algo que puede ser muy tentador, pero lo supera algo que está en la cuestión del amor. Procura pasar algo más de tiempo con tu pareja. Quizá una salida individual ahora la necesitas. Date tu tiempo para salir y disfrutar. Por último, mi querido ingeniero, Piscis, el signo de Piscis. Hoy, Piscis, no pienses que estás en una cuestión de mala suerte. Estás viviendo una fantasía que es totalmente real. Pero hay un planteamiento serio que debes de hacerte en tu vida. No te dejes volar con tan altas cosas o vas a acabar frustrándote. Está bien tener ambiciones, ponerse objetivos y si lo estás disfrutando ahora, pisa los pies sobre la tierra. No te atrevas a descubrir que la persona que te gusta estás considerando que tú misma le puedas cortar las piernas. Sí, porque en el amor te estás yendo tan alto, que a lo mejor la caída será muy dura. Te vas a llevar una sorpresa. Trata de sentir que lo que estás haciendo es lo correcto. Y si no, dale la vuelta porque te puedes frustrar. Nos vamos, mi querido ingeniero. Vámonos con música. A través de Candela es algo de Silvia Cepeda. Se llama A ver si tu orgullo. Nos vamos, quédese en Alternativo.

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2: Son las 8 de la mañana y 6 minutos.

0: Son las 8 de la mañana y 14 minutos.
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2: 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Son las 8 de la mañana y 17 minutos.
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0: 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Las 8:30. 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
4: 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Son las 8:46 a.m.
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0: Son las 8 de la mañana y 57 minutos.
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1: Al comenzar los trabajos de este día,
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9: 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Son las 9 de la mañana.

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0: Ya estamos de regreso, mi querido ingeniero. Buenos días, buenos días, buenos días. Bienvenidos una vez más a este su programa, inicio de semana, el lunes, donde ni las gallinas ponen, mi hermano. ¿Por qué los lunes son así, güey? ¿Por qué? ¿Por qué? Unos como que se te acaba la energía, güey, ya del domingo como a eso de las 6 de la tarde. Como que ya se me fue el día, güey, ya se acabó. Hay que darle para adelante. Oiga, pero eso es lo bonito de la vida, hay que echarle para adelante. Usted no se me agüite, sígale adelante, échele galletas. A través de Candela 95.1 desde la ciudad de Apatzingán, Michoacán, México. Los saludos a mi servillete, el Águila Mix, con el ingeniero de aquel lado. Gracias, ingeniero. Regándola como siempre en estos ya 3 de agosto, lunes. Hoy celebramos a Santa Lidia. Transcurridos 215 días por transcurrir 150. ¿Qué más celebramos el día de hoy, ingeniero?
1: En 1492, zarpa del puerto de Palos, España, la expedición de Cristóbal Colón, que pretendía encontrar una ruta. El 3 de agosto de 1833, muere en Celaya, Guanajuato, Francisco Eduardo Tres Guerras, afamado arquitecto, constructor de la Iglesia del Carmen, pintor y grabador neoclásico. En 1942, en México, entra en vigor la ley que establece el servicio militar obligatorio.
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0: ventana. Gracias, ingeniero. Gracias. Hoy, señoras y señores, vamos a arrancar de lleno de una vez, ingeniero, con el caso que tenemos el día de hoy, la controversia del día. Hoy tenemos un caso de la vida real de Silvia Pinole para presentárselo a usted y que nos diga su opinión a través del 453-152-3383. Le voy a contar la historia del buen Javier. Esto sucede en la ciudad de Uruapan. Bueno, desde allá nos mandan el caso, así que agradecemos la confianza de verdad a toda la gente bonita de Uruapan que nos sintoniza a través de internet. Muchísimas gracias. Le vamos a compartir el caso de Javier, que como él, muchos están pasando por el mismo problema. Y queremos saber su opinión para darle un buen consejo al buen Javier, a ver qué decide al final. Y bueno, le voy a presentar el caso que nos envía. ¿Sale? A través del 453-152, su opinión solamente, mi querido ingeniero, en audio, solamente en audio. Le comento. Javier conoció a su hijo, pues desde que nació, ¿sale? Siempre ha sido un papá muy amoroso, lo vio dar sus primeros pasos, lo llevó al kinder, lo acompañó a los entrenamientos, desvelos, cumpleaños, graduaciones, de todo. Obviamente, como cualquier papá, ama a su hijo. Durante 15 años lo crió, lo amó, pues obviamente lo que hace un padre amoroso, pero todo cambió cuando, después de 15 años, el joven necesitó unos estudios médicos. El doctor sugirió una prueba de ADN por una incompatibilidad genética. Días después del resultado, Javier se dio cuenta que no era el padre biológico, güey. O sea, no era el papá del chamaco. Así que al enfrentar a su esposa, ella le confesó que al inicio de la relación había tenido otra pareja y nunca se imaginó que el niño, pues, no fuera de Javier. O sea, al inicio de la relación de Javier, ella andaba con otro güey y no pensó que el padre biológico iba a ser Javier, o era el otro güey, más bien, por no era Javier. Entonces, aquí hay una cosa, ¿eh? Aquí que no me la choreen. Ella ya andaba con otro desde que andaba con el Javier. Quién sabe si se casaron ese rato, no lo sé. Eso ya no lo sé. Pero obviamente Javier está devastado y dice que ama profundamente al joven pues como su hijo. Pero siente que ha vivido una mentira durante 15 años. Está considerando divorciarse, aunque asegura que no quiere abandonar al muchacho. La familia está dividida. Unos le dicen a Javier, mira Javier, padre no es el que engendra, sino el que cría, ¿sale? Y otros opinan que la traición fue tan grande que nadie puede exigirle pues que siga igual, ¿eh? Así que la pregunta es para ustedes. ¿Usted qué opina si una prueba de ADN revelara que su hijo o el hijo que criaste durante 15 años no es biológicamente tuyo? ¿Lo seguirías tratándolo como a tu hijo o cambiaría la relación con él y por qué? Queremos saber su opinión en este caso. Participe 453-152-3383. Recuerda que vas a tener la oportunidad de ganarte el pastel de Pastelería Mari, el platillo de Yayico y una gallina de Pollería Mari. Llegan las opiniones.
3: Buenos días, Águila.
0: Buenos días.
3: Ya te diste, ya se da cuenta, ¿no? A los 15 años. Ya. Pues ya que, ya nomás le toca uno seguirlo manteniendo, saber que es hijo de uno, aunque no sea de sangre, pues, pero pues es más padre el que cría que el que engendra, Águila. Buenos días.
0: Buenos días, mi hermano. Tú sí seguirías manteniéndolo, dice.
4: Águila, muy buenos días.
0: Buenos días, mi hermano.
4: Pues con placer con una canción que se llama Ayúdame, de los dos de Tamaulipas.
0: Ayúdame.
4: Aquí paso a los trabajadores de la empresa con Crecemex, el 25. Y aquí para los de los viveros Ochoa de Buenavista, que aquí te escuchamos.
0: Ya dijo que dijo, muchas gracias. Pues ahí está, señores, señores. La opinión de la gente es importante. Ayuden al buen Javier a tomar una buena decisión. ¿Usted qué opina? 453-152-3383. Participe y gana el platillo de pastelería. Digo, el pastel de Pastelería Mari. Platillo de Yayico, mi querido ingeniero. Y por supuesto, una gallina de Pollería Mari.
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2: Son las 9 de la mañana y 20 minutos.
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6: Estamos de regreso, mi querido ingeniero. Participa en la controversia del día, donde te llevas grandes premios, mi querido ingeniero. Son el platillo de Yayico, el pastel de pastelería Mari. Y por supuesto, también te llevas la gallina del día de hoy, una gallina de nuestros amigos de Pollería Mari, de ahí el mercado Ignacio López Rayón. Oye, por cierto, estuvieron por ahí su festejo, nomás nos dijeron, oye, tenemos el festejo, güey. No nos invitaron, ¿tú crees, güey? Nosotros que somos influencers. No, no es cierto. Saluditos ahí para todos los del mercado Ignacio López Rayón. ¿Qué nos dice, Gorroncho?
12: Buenos días, mi águila, buenos días. Quiero participar, su amigo el Gorronche.
6: Adelante, Gorroncho.
12: Oye, ¿dónde habrá tan mujeres tan malvadas, tan malas, que sabiendo que no son los hijos de uno, se guardan eso por años, por
6: toda una vida? ¡Deja de tragar!
12: Se encariña uno con los, con las criaturas que no son de uno, biológicamente, y después, ya después de grande, no puede hacer nada. Pero esas mujeres mero no valen nada. La verdad para mí no. Yo por eso, los dos hijos que tengo, me dice mi esposa que sí son míos. Y ya le saqué un ATM, digo un ADM.
6: ADN, estúpido.
12: Y sí son míos. Puro O positivo.
6: O positivo, güey. ¿Eso qué tiene que ver? Díganle lo que es una prueba de ADN al Gorroncho, por favor. Porque creo que no sabe absolutamente nada, güey.
13: Dios, Águila, buenos días.
6: Buenos días.
13: Mira, mi respuesta sería que sí, siempre lo vas a seguir queriendo. Porque siempre, pues, toda la vida lo has criado. Ya después de 15 años, pues ahora sí que no vas a quererlo. Es lo mismo criar que hacerlo.
6: Ajá.
13: ¿Sí entiendes? Es más padre el que cría que el que engendra. Yo diría que sería lo seguirías queriendo, porque pues, tú lo estás manteniendo, tú lo criaste y todo eso. Esa es mi pregunta. Tú siempre lo va a querer, siempre
6: va a querer. Siempre lo va a querer, dice él.
13: Pues quiere, sea como sea, tiene que querer uno.
6: Ya está en su corral. Fíjate que muchos pensarían eso, muchos pensarían que sí, que él lo seguiría queriendo, que sí lo va a seguir apoyando, pues, que lo va a seguir teniendo como su hijo. Pero imagínate, también hay una cosa, mi querido Luis, es que cuando tienes un shock emocional de este tipo, tu cerebro cambia, ¿eh? Para mucha gente, las cosas cambian. No necesariamente, normalmente cuando estamos acá de este lado y no nos damos cuenta de una situación así o que no te está pasando, cuando recibes una noticia de este tipo, te cae un shock emocional y los sentimientos cambian. A veces te puede ganar el enojo, te puede ganar pues qué sé yo, tantas y tantas cosas. Y la mamá, güey, quien le dijo, pues durante 15 años se guardó el secretito también, ¿no?
8: Buenos días, mi águila.
6: Buenos días, mi Toño.
8: Buenos días a todo tu auditorio.
6: Gracias, mi hermano.
8: Pues mira, yo diría que el amor al niño, pues eso no tiene nada que ver. El niño no tiene nada de culpa. Ahora sí que deberían de hablar con la pareja. Y si en realidad ella lo hizo sin querer, pues tenía otra relación antes de juntarse con el chavo. Ahora sí, como dice el dicho, lo que fue en tu año, lo que no fue en tu año, que no te haga daño. A lo mejor iba embarazada y no se dio cuenta, o a lo mejor sí. Pero yo digo que el chavito no tiene nada la culpa, le debe de brindar todo su apoyo. Y como dices tú, padre no es el que engendra, sino el que cría.
6: El que cría,
8: ok. Cuando no, ni en Palacio Solorio.
6: Fíjate, aquí hay una cosa, fíjate. Cuando comenzó la relación, así es lo que yo tengo entendido. Porque dice aquí que cuando comenzaron la relación, a ver, espérame. Le dijo a su esposa, ella le confesó que al inicio de la relación, ya había tenido otra pareja. Y nunca se imaginó que el niño no fuera de Javier. Entendamos una cosa, cuando tienes una relación con alguien, pues no es de días, güey, o sea, no es de una semana. Es muy raro que te gane el amor luego y te quieras casar o te quieras juntar, ¿me entiendes? Lo cual quiere decir que la señora ya andaba con otro güey también. O sea, andaba con otro. Porque dice que al inicio de la relación ella había tenido otra pareja, entonces ya andaba embarazada, mi hermano. O sea, ya tenía una relación aparte o andaba con los dos, creo yo. Que solamente así pudo haber tenido sentido las cosas, de que le haya hecho creer, pues es que el niño es tuyo. ¿Me entiendes? O sea, andaba con los dos facilito, eso no puede ser que andaba nada más con Javier. ¿Qué dice el buen Juan Carlos?
14: Mira, y la soy Juan Carlos García, decía mi opinión.
6: Dime tu opinión, querido Ney.
14: Pues después de 15 años, yo pienso que ya nada nos mueve de donde estamos. El amor por mi hijo no iba a cambiar por nada del mundo.
6: Ajá.
14: Hubiera sido biológico o no, de apellido nada más. Bueno, allí la que sí sentiría toda mi furia sería mi esposa, la mamá de él.
6: Ajá.
14: Le metería juicio y pleito, la verdad, para quitarle al chamaco, pero de inmediato le pediría el divorcio.
6: De inmediato
14: medidas
6: el divorcio.
14: Extremas requieren soluciones extremas.
6: Extremas, ándele. Ah, qué bueno. Pues eso es lo que anda haciendo el buen Javier, anda solicitando el divorcio porque se siente traicionado, se siente mentido, y vuelvo a repetir, me imagino yo que la relación cuando estaba con Javier, pues estaba también con el otro cuate, ¿no? O sea, fácil.
15: Buenos días, Alejandro.
6: ¿Qué pasó, mi querido Lucho?
15: Buenas noches, semana para todos.
6: Igualmente, mi hermano, gracias.
15: Pues la cuestión es de que pues yo digo que no había ningún problema, Alejandro.
6: No.
15: ¿Por qué? Porque el amor que le tienes a tu hijo, aunque no sea biológicamente tu hijo, pues yo digo que no tiene nada que ver, porque lo llegas a querer como si fuera de tu sangre, y eso de que diga un papel que no es tu hijo biológicamente, pues no tiene nada que ver. Ahora la criatura no tiene la culpa, ¿verdad? Y pues sí, a lo mejor si sí te sentirías, pues ahora sí que engañado, pero también si te pones a pensar o te pones a ver que a lo mejor la mujer, tu pareja no sabe que está embarazada de X persona, ¿verdad? Pero sí, yo pienso que no cambiaría nada del amor que le tuvieras a tu hijo. Esa es mi mi opinión, Águila.
6: Gracias, mi hermano, gracias, gracias, ahí está. Mire, hay que ver cuando se, cuando hay una discrepancia de paternidad. Seguir creando normalmente ocurre principalmente cuando el niño ya es pequeño, ¿no? O ya existe un vínculo afectivo maduro y consolidado, según la psicología y demás. En esos casos, el hombre asume el rol de padre social, priorizando el apego afectivo por encima de la genética. Ahora, dejar de criar sucede predominantemente cuando el conflicto con la madre provoca una ruptura o un divorcio destructivo. Aquí hay una cuestión. Hay un divorcio de por medio. Cuando la prueba se realiza en las primeras etapas de vida, normalmente, o cuando el impacto financiero y de traición, pues ahí afecta por completo la relación. Ahora, ¿cuáles serían las estadísticas, mi querido ingeniero, de estas cosas cuando los papás dejan de criar o normalmente siguen creando o haciéndose cargo de los chamacos? Según las estadísticas, ahí le va, existe un mito de que el 10% de los hombres crían a un hijo que no es suyo. Estoy hablando de un mito, ¿eh? Pero el análisis genético y la metaanálisis científica internacional reflejan la siguiente estadística. Ahí le va. Solo entre el 1 y el 3.7% de los hombres en la población general crían sin saber a un hijo de otro padre biológico. La tasa mediana global, o sea, los grandes estudios, sitúan el promedio en un torno al 1.7 y al 3.7 en países occidentales. Estamos hablando de estadísticas, simple y sencillamente. Estadísticas, o sea, que no son muchos los casos, según, porque también hay que ver que no todos los padres les hacen pruebas de ADN a sus hijos.
16: Buenos días, Águila. Es un chingadera esa señora, la verdad, no. Ella está muy mal. A ver cómo le dijo desde el principio que Chiquín no era de él. Ella fuera otra cosa diferente, ¿ah?
6: Claro.
16: Mejor se iría de ella, está puesto, y así es fácil. Pero como son abusadas las mujeres, dejan que uno, ahí está, para que atendiendo a los niños y todos los niños, y al último salen con una mala noticia. No, está mal esa mujer. No, pues mejor que la deje a la China y ya. Pues que ahí parece peda.
6: Gracias, mi querido José.
17: Buenos días, Águila.
6: Buenos días, bro.
17: Mira, mi opinión es de que si es mía la vaca, son míos los becerros.
6: Ande.
17: Y estando en el corral, son míos.
6: Si es mía la vaca, míos son los becerros. ¡Arri! Vamos con música, señores. Nos pidieron algo allá para todos los compas de Concresemex que andan echándole galletas. Se llama ¿Y qué hago con las ganas de besarte, chiquitita? Ayúdame.

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2: Son las 9:50 a.m.
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6: Seguimos avanzando, señores y señores, 9:51 a.m, las 9:51 a través de Candela. Te invitamos a que participes el día de hoy en el tema que tenemos para ti, mi querido ingeniero. Gracias por sus llamadas, sus mensajitos. Si una prueba de ADN revela que tu hijo no es biológicamente tuyo, después de 15 años, ¿seguirías criándolo igual? ¿Sí o no? ¿Y por qué? ¿Qué opinas de un caso que le está sucediendo a un cuate allá en la ciudad de Uruapa, en Michoacán? ¿Qué nos dice por acá?
7: Alejandro, yo pienso que respecto a la mamá del niño, deben tener una cosa bien importante, dice mi papá, bien importante.
6: A ver.
7: Que el perro que es huevero, aunque le quemen el hocico, no se le va a quitar. Y, por ejemplo, yo me encariño con un perrito que tengo.
6: Ajá.
7: Que no es más que una mascota, un miembro, dice mi papá, miembro de la familia. Me encariño con él, me he encariñado. Ahora imagínate, con un niño. No, ¿para qué te digo? Si yo lo quiero con mi hermanito, ¿qué van a andar peleando? Que se divorcie de esa señora, porque le van a seguir haciendo los tamales de chivo. Todos tenemos derecho a ser felices.
6: Esa es una muy buena frase. Todos tenemos derecho a ser felices. ¿Qué nos dicen por acá de este lado, mi querido ingeniero? A ver, Murillo, adelante.
8: Está canijo eso, Águila. Hay güeyes que no mantienen a sus hijos y mantienen a los de otra.
6: Ándale, sí, es cierto. Hay gente que mantiene a otros que no son sus hijos de este lado.
9: Águila, al final yo creo que sí, porque si fue una figura paterna y él lo siente de la misma manera, yo creo que sí, podría criarlo como mi hijo, tanto si él se siente a gusto que sea así, igual ni, no hay ningún problema, o esa es mi opinión, pues, yo no sé.
6: Gracias, mi hermano. Dice que no hay problema para criarlo como si fuera su propio hijo. Aquí la cuestión también es, fíjate, estamos nada más del lado de la parte de lo que haría el papá, pero ¿qué haría el hijo? También le genera un colapso emocional al hijo, ¿eh? Aquí hay que aclarar bien que el engaño de la pareja pues pertenece prácticamente al terreno de los adultos. La mentira, la pérdida de la confianza, pues, y el vínculo con el hijo, pues tiene mucho que ver, porque ya 15 años de historias, de vivencias, pues no sé, de amor cotidiano, de crianza, esas sí fueron reales. Entonces, la prueba de ADN, pues no te borra el recuerdo así nada más por nomás, ¿verdad? Entonces ahí es donde tienes que, pues de alguna manera, tomar como una, pues una terapia, ¿no? Un acompañamiento terapéutico especializado, para pues procesar, güey, el caso, a veces la rabia, el choque emocional, porque miren, muchas de las veces, este tipo de casos, no lo digo yo, lo dicen los criminólogos, y la mayoría a veces termina en casos trágicos, ¿eh? A veces la rabia no se dirige hacia el hijo, se dirige hacia la madre, y el hombre percibe el engaño como una humillación, ¿no? Y empieza ya, después de la prueba de ADN, empieza una cuestión violenta, ¿no? Y luego también la violencia al niño, pues, en el rechazo, puede tomarse como maltrato infantil, qué sé yo. Entonces, sí hay que tomar una decisión, pero con cabeza fría, no nada más aventártelo así, por nomás.
2: Buenos días, Águila.
6: Hola, María, buenos días.
2: Mira, mi opinión.
6: La primera mujer que participa, ¿eh?
2: Al que no cambia el papel, nada, con la crianza de ese niño. Entonces, pues ahora sí, como dicen, no es padre el que engendra, sino el que cría. La criatura no tiene la culpa. En este caso, pues lo que hay que resolver es con la pareja, si sigue su relación, o si perdona ese engaño, o si o a lo mejor ella no sabía que estaba embarazada. O sea, eso ya depende de esa pareja, si siguen, pero al hijo él no tiene la culpa, además se encariña con la persona y pues yo pienso que no tiene que nada que ver ese papel.
6: Nada que ver el papel de padre e hijo. Son 15 años, no es fácil, es como, sea el ingeniero o no lo quisieran, después de 15 años y le hicieran la prueba de ADN y dijeran, ay güey, con razón no te pareces a mí. ¿Ah? A ver, échamelo.
10: Está bien que lo siga creando para que se le quite por andarse casando con bailarinas del Max.
6: Con bailarinas, güey, ¿qué es lo que te digo? ¿Ya ves?
11: ¿Qué tal, Águila? Buenos días.
6: Buenos días, mi hermano.
11: Pues se ve claramente que la señora lo engañó desde un principio porque tenía una doble relación, pues claramente porque no pudo ser de otra manera para que saliera embarazada, dijo, y tener al hijo tan pronto.
6: Así es.
11: Ahí lo que debe hacer él es, dijo, pues proteger al muchacho con el vínculo que él creó ya con él, pues dijo, es irreemplazable y no puede, dijo, un papel echárselo a perder. Igual si quiere separar de la mujer, pues que se separe, pero que no rompa el vínculo que tiene con el muchacho. Al final de cuentas es el menos culpable en esta situación. Y así pasa, hay muchas mujeres, dijo, que engañan a muchos hombres y les han, dijo, metido hijos que no son de ellos, pero pues, dijo, al final de cuentas, si no se dan cuenta, pues no pasa nada, pero yo creo que pues no es bueno que sean las mujeres así, dijo, actúen de esa forma. Saludos, Águila.
6: Gracias, mi hermano. ¿Se han dado casos de que gente que ya tiene, por ejemplo, no sé, cierta edad, no 15 años, cierta edad, se casan hasta con la hermana, güey? No, y sí, es cierto, o sea, no se dan cuenta que eran hermanos. Ya pasó uno con un cuate, creo que fue en Europa, un médico que, por ejemplo, ayudaba a las parejas a tener hijos con inseminación artificial. ¿Y qué hacía el güey? Pues él mismo, de sus mismas pruebas, se inseminaba a las madres, güey. Todos los hijos eran de él, güey. Imagínate, tenía como 300, güey. 300 personas. Entonces, muchos se casaron con la hermana, güey. Con el hermano, ¿sí? Entonces, hay una cosa. No sé si esto debería ser una ley para evitar este tipo de situaciones. Digo, no se dan todos los casos. Ya estuvimos analizando el porcentaje de personas que llegan a tener este tipo de problemas, donde te das cuenta que tus hijos no son tus hijos, en una prueba de ADN. Estamos hablando de un 3.7% de la población. Entonces, por ahí, si mal no recuerdo, alguien había dicho que se hiciera ley, una, no sé si aquí en México o en otro país, ley de que, por ejemplo, cuando tuvieras un chamaco, te lo dieran con tu prueba de ADN. para saber que eres el padre de la, del chamaco. O también sean casos que la madre sea la mamá, porque luego te los andan cambiando, güey, también en la cuna. No te das cuenta, te llevan al chamaco y te lo cambian, ¿me entiendes? Te lo comento porque también se han dado casos de que, por ejemplo, en adopción a los niños, hay familias que no pueden adoptar, no pueden engendrar y prefieren adoptar. Entonces, la adopción es una bronca porque lleva muchísimos papeles, lleva una bronca para adoptar, te generan muchas barreras para hacerte de un chamaco, y lo que hacen es que hay chavitas que no quieren a los niños y les pagas todo el tratamiento, el embarazo, y pues te dan al niño y ya lo haces acá por debajo del agua, pues que también es no se vale, pero digo, así lo hacen. Entonces, todo esto tiene que ver con la prueba de ADN. Busco la información a ver si encuentro el país donde se quiere hacer esa ley o donde se había propuesto. No me acuerdo si era aquí en México o en otra parte. Pero bueno, ahí está la controversia, señoras y señores. Participen a través de Candela 453-152-3383. Tengo un pastel de pastelería Mari, platillo de Yeyico y la gallina de pollería Mari.

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5: Son las 10 de la mañana y 5 minutos.
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3: O sea, ¿te divorcias o no te divorcias, güey? A ver, decídete. Te divorcias, pero más adelante la perdonarías. A ver. ¿Y al chamaco? ¿Lo seguirías queriendo como tu hijo?
4: Sí.
3: Ah, ok. O sea, tú lo quieres proteger, lo protegerías, pues. Lo protege. Ah, ok. A ver, güey, ahí te voy a poner otro panorama. Cuando quieres proteger al chamaco, si estamos protegiendo al chamaco, supongamos, y quieres lo mejor para el hijo, vas a proteger su salud emocional. ¿Sale? Y su salud emocional tiene que ver que cuando el hijo se entera de que su papá no es su papá, tiene 15 años, güey. Está en una etapa, usted sabrá que un chamaco de 15 años está en una etapa de rebeldía. Es una etapa dificilona para muchos padres de familia. Todos los que tienen hijos adolescentes saben que es una etapa dificilona. Todos fuimos adolescentes en algún momento, ¿sale? Algunos éramos más rebeldes, otros menos rebeldes, no lo sé. Pero ahí te va. Si un chamaco de 15 años se entera que su papá no es su papá y tú lo quieres proteger en su salud emocional, ¿perdonarías a la señora? ¿La perdonarías porque querrías conservar la unión familiar? Total, ya pasó. Y pues hay que seguir adelante buscando la manera de que él se sienta bien en su entorno. ¿O qué harías? ¿Te divorciarías de la mamá y le generas al chamaco una cuestión emocional de que su mamá le mintió a su papá? Y pues ahí le generas un odio a la mamá, güey. Al hijo, a la mamá, un resentimiento. Tal vez un odio, no lo sé. ¿Me entiendes? Porque la mamá sí sabía, güey, que no era su hijo. O sea, desde un principio sabía que no era su hijo. ¿Por qué? Porque el tener ya una relación con este cuate y ya tenía una relación con el otro güey también. Entonces no se embarazó de la noche a la mañana o por este. Sí. Sí, pues tú te divorcias, güey. Pero estás diciendo que quieres proteger al chamaco. Entonces no lo estás protegiendo emocionalmente tampoco. Porque le estás generando una ruptura. Te estás divorciando de la persona. Yo viví el divorcio de mis padres, güey. Yo viví el divorcio de mis padres. Y a un adulto, yo ya casado, sí te genera un conflicto emocional, güey. Te genera un conflicto emocional. Un divorcio de los padres. Si no sabes asimilarlo, si no lo sabes asimilar, y no sabes diferenciar las cosas de los problemas de los padres y los problemas tuyos, los problemas como hijo, entonces se te vuelve una complicación emocional como hijo. Entonces, si tú dices, yo quiero proteger al chamaco, güey, entonces no te divorces y aguántate, chútatelo. A ver, güey.
5: Hola,
3: Gaby, pues, buenos días.
5: Eso sería como una pregunta más para los hombres.
3: A ver.
5: Que para todo el público, ¿verdad? Pero bueno, yo... mi opinión es que si yo fuera hombre,
3: si tú fueras,
5: pues ya crié a ese niño hasta los 15 años. Ajá. Pues yo pienso que yo lo trataría igual. Bueno, siempre y cuando sean padres amorosos, padres cariñosos, yo pienso que el amor seguiría igual, porque fueron 15 años de estar con él y de verlo crecer.
3: Ajá.
5: Escucharlo decirle papá.
3: Claro.
5: Pienso yo que sería igual, lo seguiría tratando igual. O sea, es mi hijo, sería mi hijo.
3: Ok.
5: La verdad.
3: Tú lo seguirías tratando como tu hijo. Fíjate bien. La opinión de una mujer en el caso de ser hombre. Pero yo no he escuchado ninguna opinión de una mujer en el caso de la mamá. Del lado de la mamá. ¿Cuál sería lo que haría la señora como para arreglar la situación? ¿Qué harías si tú fueras la mamá y tu viejo se entera que pues, el chiquillo no es tuyo? ¿Qué harías? Porque es muy fácil decir, ah, pues el que el papá lo siga creando y que lo siga cuidando de su hijo y que lo ame y la fregada y ta, ta, ta. Pero, ¿y del otro lado qué onda, güey? Exactamente. O sea, veámoslo con otra mirada de parte de la mamá. Ah, exactamente. Desde la, yo no he escuchado a una mujer que diga desde el punto de vista de la mamá, güey. Nada más desde el punto de vista del papá. Ay, sí, que lo sea creando, que ya todo el mundo está en su corral, que se chingue el güey, ya. Pero desde el lado de la mamá, ¿qué onda?
0: Buenos días, y a todos ahí en cabina. Pues mira, Alejandro, a ver, respecto a eso,

0: Claro, claro.
1: Domitila García Pardo.
0: Gracias, mi querida Domi, por tu participación. Ahí está, mira. Sí, divorciarse es podría ser una salida. Podría ser una salida, podría no divorciarse y tratar de superar en pareja esta situación, si bien vale la pena el matrimonio. Si vale la pena, si todo lo vivido vale la pena por la salud emocional del chamaco. Vamos, ¿qué nos dice por acá?
2: Buenos días, Águila.
0: Buenos días, mi hermano.
2: Pues aquí es aceptar al joven, ¿verdad? Seguirlo apoyando. Y pues por parte de la mamá, pues ahora sí que abrirla, pues, a separarse, pues, de ella. Y platicar con el joven si se quiere que uno lo siga apoyando, pues vamos a echarle ganas, ¿verdad? Así debe ser. Feliciano Santos Lira.
0: Gracias, mi querido Feliciano. Oye, me estás mandando una opinión. Preste mucha atención, porque acá, después me ponen un texto donde dice, ella ya se volvió a juntar con otra persona, pero sigue siéndole a su hija que su esposo es su papá y, ok. Ahí te va. Déjame mando esta, güey, porque parece que sí está larguita. A ver, aviéntesela. ¿Qué nos dicen por acá?
3: Buenos días, Águila.
0: Buenos días.
3: Mi humilde opinión, ay, como mujer, es siempre hablar con la verdad.
0: Claro.
3: Ya sea buena o mala, uno siempre tiene que decirle a sus hijos cuál es su origen y con la pareja que conozca, pues hablarle con la verdad. Ya esa persona decidirá si acepta o no acepta, porque yo siempre he dicho que las cosas tarde que temprano salen a lucir. Ahora sí que del cielo a la tierra no hay nada oculto, y tarde que temprano salen las cosas a flote. Yo en mi caso, mi esposo, su primera pareja la recogió embarazada, la muchacha estaba embarazada, y la recogió embarazada y le puso los apellidos de él a la niña. Ya con el tiempo, cuando la niña cumplió como un año, se dejaron. Ahorita la niña actualmente ha de tener como unos 7, 8 años.
0: Ajá.
3: Mis suegros la siguen frecuentando como si fuera su nieta.
0: Claro.
3: Y mi esposo ya no la frecuenta, pues él desde tiempo dejó de frecuentar a la niña. Entonces mis suegros la siguen frecuentando y la mamá pues lo sigue tratando pues como si en realidad la niña fuera hija de mi esposo. Y yo le he dicho a mi esposo, no por celos, y lo mismo también le he dicho a mi suegra, no por celos, sino por lógica, que tienen que decirle la verdad a la niña.
0: Claro.
3: Que él no es su papá, que pues ella se juntó con él y él pues le salió a los gastos y la registró, pero que en realidad él no es su papá, ni mis suegros son sus abuelos de sangre, que ella tiene una familia, ella tiene un papá, y yo les digo que le hablen con la verdad ahorita a la niña, porque la niña la tiene en una creencia de que él es su papá. Y a veces pues yo pienso que se ha de sentir mal a la niña, porque pues él no la busca y mi suegro sí.
0: Sí,
3: entonces
0: imagino.
3: yo les digo por ese lado. Yo, pues la niña, yo no tengo nada en contra de la niña no tiene la culpa, y ahora sí que lo que no fue mi año, que no me haga daño.
0: Claro.
3: Pero yo pienso que siempre hay que hablarle uno a sus hijos con la verdad. Yo también fui madre soltera, y cuando me junté con mi pareja, yo siempre le hice saber a mi hijo que él tenía su papá verdadero, y que él pues era mi pareja y nada más. Entonces ya depende de la pareja, como en este caso mío, si él se ganó a mi hijo, pues mi hijo ya de él me nació.
0: Claro.
3: Decirle papá, pero no porque yo le haya inculcado o le haya engañado.
0: Correcto.
3: Esa es mi humilde opinión.
0: Oye, pues, muchísimas gracias, qué caso tan complicadón. Nada más que, ¿cómo le dices a una niña de 7 años que durante todo el tiempo que le has dicho que él es su papá, ¿cómo le vas a decir a alguien de 7 años que no es su papá? No tiene la madurez emocional la niña como para asimilar un caso así. No lo va a entender. Es muy difícil. Es muy difícil. La cuestión aquí

0: El cuate pues ya le dio el apellido, o sea, el apellido ya lo tiene registrado, ¿sale? Y los abuelos pues la siguen viendo como si fuera su nieta, aunque no sea su nieta. O sea, hay allí una cuestión emocional muy fuerte, sobre todo por la cuestión de los abuelos que siguen teniendo ahí ese lazo, ¿no? Ahí con la pequeñita. Pero ¿cómo le dices a una niña de 7 años, ah, él no es tu papá? Está cañón, ¿no? Ahí sí, no, como que... Híjole, ahí está como para otro tema de controversia, mi hermano. Esa sí está fuerte. Anótalo, por favor, ahí en el hielito, ¿no? Está cañón. Bueno, señores, ahí está. Participe. 453-152. Ponme una movidita, güey, porque ahora sí que sentí así como que... ¡Ay! 7 años. Está buena para otra. Sí. Quítame el mal sabor de boca. Échale, pues. Híjole, bueno, te agarraste una, pero viejita. Ponte otra.
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3: 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Son las 10 de la mañana y 22 minutos.
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0: 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Las 10 con 30. 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
2: Seguimos avanzando, señores, señores. Ya son las 10 de la mañana con 39 minutos. Las 10 con 39. Siguen llegando los mensajitos. Muchísimas gracias a toda la gente que está participando en el tema del día de hoy, mi querido ingeniero, que tenemos para usted. Díganos, por favor, acerca de esta controversia. Su opinión es muy importante al 453-152-3383. Ahí está la línea para que usted participe. ¿Y qué nos dicen por acá, mi querido ingeniero? ¿Quién está? A ver, pásenme los mensajitos de este lado. Laurita, de Santana.
3: Buenos días, Águila.
2: Buenos días, Laura.
3: Para lo que se está escuchando la plática, yo cuando salí embarazada, yo con mi pareja, yo fallo con mi pareja y salí embarazada de otra persona por errores, se puede decir. Yo le comenté a mi pareja que tuve una relación sexual, o sea, tuve relación con otra persona y que salí embarazada. Ahí sí decidía dejarme.
2: Ajá.
3: Muy bien, porque yo le hablé con la verdad y le dije que si realmente quisiera estar conmigo, porque realmente, pues sí, como quien dice, lo engañé. Y me dijo que no importa, que él aceptaba la bebé y la quiera mucho como su niña. Ajá. Él ahorita, pues, ya tiene 1 año, 2 años de muerto, que él falleció.
2: Ajá.
3: Desgraciadamente, pues, me lo quiso mucho y mi hija también lo aceptaba como papá. Lo quiso demasiado cuando él falleció. Uh-huh. Ella le lloró muchísimo, le lloró bastante. Y pues, o sea, para ella fue su papá. Y pero tiene su abuelo, que es su papá. Abuelo, lo quiere mucho, demasiado. Pero sí, esa es mi forma de pensar. Laura Espinosa Torres.
2: Muy bien, Laurita. Laurita, en su caso, sí le dijo la verdad al cuate, a su pareja actual, y le digo, ¿sabes qué? Así ya sabes, si quieres, bueno, y si no, pues ni modo. Ya la regué, nos aventamos un acto ahí, pues ya, salió esta cuestión, vámonos.
4: Hola, Águila.
2: Hola, Vicky.
4: Buenos días.
2: Buenos días, Vicky.
4: A todos ahí en la cabina también, pues así es.
2: Pues así es.
4: Ya que ella quiere al niño y todo, pero ya acá aparte en la pareja a su mamá del niño, pues ya ella debe de pedirle perdón y que le debe de pedir perdón al esposo. Si él la quiere perdonar, está bien, y si no, pues también. Pero el niño, como él lo crió, nunca lo debe de dejar, porque pues en realidad el muchacho no tiene la culpa. No tiene la culpa el muchachito.
2: Claro
4: de
2: que
4: las decisiones de
2: mal tomadas de su mamá. De los papás, es correcto.
4: Ma Victoria Cerpa Gutiérrez.
2: Gracias, mi querida Ma Victoria. Ahí está, señores, señores. Este es el peso del relato.
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4: Son las 10 de la mañana y 52 minutos.
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4: Regresamos, señores, señores. Ya solamente nos separan 7 minutos para que nos den las 11 de la mañana. 7 y serán las 11. Vamos a dejarle últimas opiniones, mi querido ingeniero. Viéndemela, por favor.
5: Escucho y analizo lo que comentan y todo, ¿verdad? Aquí el detalle es que hay dos personas engañadas, el muchacho y el esposo, ¿verdad? Porque si te pones a ver las cosas, si le preguntas al muchacho quién es tu papá, él te va a decir que Javier, ¿verdad? Y si le preguntas a Javier si es su hijo, pues él va a decir que sí. Aunque esté enojado y aunque esté encabronado, él te puede decir no, pero por dentro él sabe que es su hijo, porque él lo vio crecer desde niño. Aquí el detalle es que, como dices tú, la señora ya estaba en una relación cuando estaba con él también.
4: Seguramente,
5: entonces,
4: claro.
5: Aquí hay una cuestión, que el verdadero papá del niño, del muchacho, no se quiso ser responsable y que dijo, no, pues me quedo con este y le digo que es de él y así. Ella sabía desde un principio que el hijo no era de Javier. Entonces, aquí ese es el detalle, que los dos fueron engañados, tanto como el muchacho, tanto como el señor. Y yo pienso, y mi humilde opinión es de que la relación de padre e hijo no puede terminar, ¿verdad? ¿Por qué? Porque, pues, el muchacho, él está seguro y él le asegura que, pues, es su papá. Aunque no lo sea de sangre, es su papá de él. Y esa es mi humilde opinión. Espero no ofender a nadie.
4: Gracias, mi hermano, gracias. Vámonos con esta rolita en lo que decidimos. ¿Quién será la ganadora, el ganador el día de hoy de la controversia?

0: Señoras, señores, vámonos a sacar de Bolón Pipón. ¿Quién se lleva el pastel de pastelería Mari, el platillo de Yayico y la gallina de pollería Mari del mercado? Y es hoy para... Ay, güey, me quitaste el monitor. Es para Abraham Ortiz Olorio. Se lleva el pastel, platillo y gallina. Abraham Ortiz Olorio, gracias por su opinión. Señoras y señores, quédense con el Pelón y con el Marciano, que ya están aquí y ya llegaron. Nos escuchamos mañana, Dios mediante. Yo soy el Águila Mix. Ya lo sabes, si tiene radio, métaselo por las orejas.
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5: 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Son las 10 de la mañana y 59 minutos.

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0: cabeza de cohete. Señoras y señores, muy buenos días. Hoy es lunes. Gusto saludarlo en esta mañanita, pues, fresca, soleada, después de la megatormenta de ayer de rayos y centellas, que imagínese usted, estaba yo soñando que no sé qué, dónde iba, en una nave espacial, güey, y de repente, ¡tan! Dije, ingoso, mala, la nave espacial, güey, caminó el pelón, pero no, güey, que me despierto y mi hijo ya estaba, güey, en la ventana, ¿qué pasó? Dice, está lloviendo bien recio y los cohetes y las... ¿Cuáles cohetes, güey? Pues, ¿qué es, fiesta de la capilla o qué?
1: Oye, pero llovió más del otro lado que acá.
0: Sí, fíjate que sí. Llovió más por partes, eso sí, tienes todo el hocico retacado de razón.
1: ¿Por qué?
0: Déjame presentarte, hoy es lunes.
1: Ah, bien,
0: ¿qué es lo que te digo? Cuando no te presento, estás muele y muele.
1: Pues, güey, preséntame.
0: Y luego hablo y
1: ahí... Primero, preséntame antes de hablar de
0: la lluvia, güey. Y ahí estás entrometido, güey.
1: Lo que te...
0: Déjame saludo, con mucho gusto. ¡Ah! ¡Marciano!
1: ¡Marciano!
0: Inteligente. ¡Valiendo! ¡Bella!
1: ¡Bella!
0: ¡Bella!
1: ¡Bella
0: ciudad Paxingán!
1: ¡Oye! ¡Te queremos mucho! ¡Bienvenidos!
0: ¿Cómo
1: gracias.
0: Te fue de fin de semana?
1: La neta, con mucho.
0: ¿Otra vez?
1: Sí.
0: Pero ya, güey, ya te vas a acostumbrar.
1: Oye,
0: ya.
1: Yo lo que...
0: Pero así ya te nota, güey.
1: De lo que me perdí, güey. El pozole, bueno,
0: fue. Sí, la neta, gracias a toda la raza, se acabó el pozole. 8 kilos.
1: ¿Te lo acabaste tú con el
0: No, güey, yo nomé un platito nada más y listo. Al otro día desayuné tantito otra vez, me guardaron 1 litro. Ajá. Y de 1 litro me comí la mitad y al otro día la otra mitad.
1: A ver, güey, ¿y van a ser cada 15 días?
0: Ahorita es cada sábado.
1: Cada venía de
0: ahorita es, no. Ahorita esta temporada va a ser cada sábado.
1: Casa.
0: Solo para llevar ahí en el domicilio de su servidor, ahí mi esposo lo atiende.
1: ¿Y por qué es como le decir chacha, güey?
0: ¿Cómo?
1: Pues era de las 5 de la tarde a las 12 de la noche.
0: Ah, mira, ya ahorita el comercio por la noche, güey, está jodido, güey.
1: ¿Sí?
0: Solo. ¿Mande?
1: Por las lluvias.
0: Por las lluvias, solo y pues todo lo que tú sabes.
1: Ajá.
0: La gente ya no creas que sale mucho de noche, güey.
1: ¿Ya no?
0: Hay fines de semana también muy marcados. Que sí sale mucho la gente, un sábado, 2 sábados, no, y así. Entonces, este pozole ya lo veníamos vendiendo nosotros en un local establecido los sábados, pero te das cuenta que son comidas como temporales.
1: Como temporaditas, nada más.
0: Temporaditas, exactamente. Entonces, mi esposa decidió nuevamente empezar a vender esta temporada.
1: Ahorita por las lluvias, por
0: pues sí, porque viene lo fresco, ya viene diciembre y todo lo demás, entonces... Le va a dar, no sé, 2, 3 meses hasta que vea que ya otra vez...
1: Hasta que se acaben los granos.
0: Exactamente, entonces, la cosecha, güey, la cosecha de maíz que sembramos.
1: La cosecha del maíz.
0: Nunca se acaba. Entonces, después ya le volvemos a informar. ¿Sabes qué? Paramos y luego otra vez. Pero el sábado, espérelo otra vez, reserve si se quedó con ganas o le gustó, pues ya vaya reservando su pedido, porque la neta, güey, eran las 2:30 de la tarde.
1: Y ya no había
0: nada. Y no hizo una ollita,
1: ¿eh? Ay, me hablaste a la una, güey, sí. Ya tenías.
0: 8 kilos de maíz, güey. ¿Se das cuenta la gente que sabe cocinar cuánto es 8 kilos de maíz?
1: No, y le echaban más maíz que carne.
0: No, es que la gente así quiere... hay gente que dice, a mí casi no me le eche caldito. Mucho maíz, mucho grano.
1: Mucho grano.
0: Y hay gente que dice, casi grano no. Échemele mucho caldito.
1: Ajá.
0: ¿Verdad? Así, exactamente.
1: Y luego con los 3 taquitos doraditos.
0: Ay, no, güey, la delicia. El sábado los vas a probar.
1: Y luego salsa de chilito.
0: Salsa especial, la salsa tatemada de chile puya.
1: Ajá.
0: Que lleva una receta especial de mi abuelita, en paz descanse. Mi abuelita era de Cerro de Ortega, güey, de Colima. Entonces esa receta nos la heredó a nosotros.
1: Y es salsa de chile puya.
0: De chile puya con otras cositas ahí, que lo vas a probar tú el sábado.
1: ¿Y por qué no haces igual así como la que pequeña, güey, ya te pones a vender salsas?
0: No, porque te voy a decir algo. Esta salsa te aguanta 2 días,
1: o sea,
0: 3 días.
1: ¿No le puedes meter conservador?
0: No, bueno, no sé, pero esta salsa te aguanta 2 días. ¿Por qué? Porque te voy a decir la verdad. La vas a probar y vas a decir, la base de la salsa es el vinagre. Entonces el vinagre, después de 2, 3 días, empieza a cambiar el color del chile y empieza a cambiar el sabor.
1: Se vuelve oscuro.
0: Se vuelve oscuro, se empieza a cambiar el sabor, más amargoso.
1: Más amargoso.
0: Y luego por otras cosas que lleva también, entonces empieza a cambiar el color. Entonces la salsa se dora, se tatema desde un día antes, ajo, chile, cebolla y todo lo demás, y ya el mero día se hace. ¿Para qué? Para que ese día se acabe. Si acaso el otro día todavía la puedes disfrutar, pero ya un tercer día como que empieza a cambiar el sabor.
1: Ya como que si ya no recalenta.
0: Sí, es normal, como una salsa de aguacate, una salsa de tomate que tú haces en tu casa, te aguanta, que refresques.
1: Que refresques.
0: Sí, te aguanta 2-3 días, una salsa normal que tú haces en casa. Ajá. ¿Sí te fijas?
1: Sí.
0: Al otro día está buena y al tercer día como que el acidez, el pH de las salsas, del chile, del tomate,
1: empieza a cambiar.
0: Ándale, sí, sí, sí. Y esta no lleva nada de aceite. Nada de aceite.
1: Nada.
0: Sábado te invito, ¿eh?
1: Ya, ahora sí.
0: Sábado. Bueno, no te voy a olvidar, güey.
1: No, ¿a partir de la una?
0: A partir de la una.
1: De la una a las dos, porque se acaba rápido.
0: No, más tardecito, pero ahora sí, como era la primera vez después de como 4 o 5 meses, pues se acabó.
1: No, y toda la publicidad, el perifoneo que hicimos.
0: Ándale, tú sí sabes. Saludos a mi amigo Julio, a ver, porque dijo que sí iba a ir, que nos diga si sí le gustó o no le gustó.
1: ¿Cuál Julio?
0: Julio Madrigal, Julio el Panteonero.
1: Saludos ahí, Julio.
0: Y luego hay otra persona que también dijo que iba a ir, pues que nos hable y nos diga, no, ¿sabes qué, pelón? La neta no me gustó, güey. O sí me gustó o algo, no sé.
1: Dice, buenas tardes, pelón. ¿Me puedes decir quién ganó el pastel con el águila?
0: Ay, Diosito santo. Mi querido Marciano. Hoy empezamos una nueva sección aquí con la pregunta, pero vamos a regalar pizza por cortesía de nuestros patrocinadores, que es Degusta Pizza. Hoy entró al patrocinio el show del pelón. Entonces vamos a regalar una pizza fácil, así como le hacemos la mecánica. Participe. Y díganos usted, con audio. La pregunta es la siguiente: ¿qué negocio le gustaría a usted que llegara a Apaxingán?
1: Ah, muy bien.
0: ¿Qué negocio? Del que sea. No se necesita hacer tiendas, no se necesita hacer solo de comida, no. El negocio que usted diga, ¿sabes qué, pelón? Allá en Guadalajara yo vi que hay unas lavanderías que trabajan las 24 horas del día. Ajá. Muy chidas.
1: No necesariamente tiene que ser.
0: Claro, comida. Lo que usted quiera. Buenos días. ¿Hay llamada?
1: Sí.
0: Buenos días.
2: Buenos días, mi pelón.
0: A tus órdenes.
2: ¿Dónde la comida para ir a ver si compro?
0: ¿Qué, no estás oyendo?
2: Pero necesito otra vuelta a la pregunta.
0: No, otra vez la respuesta.
1: A él no le entra la primera.
0: No, ya vi. Ahí en mi casa, güey, los sábados a partir de la una.
2: ¿Hasta el sábado no puede haber mañana?
0: Sí, ahorita te lo hacemos. Ahorita pasamos el nixtamal y todo y ahorita te lo hacemos para mañana.
1: Te tatemamos y sí. Te metemos el chile.
0: Ajá.
2: Ya está, me avisas con tiempo, pero ahora sí ir el sábado allí a comprar.
0: Ah, con tiempo. O sea, desde hoy no cuenta.
1: No.
0: O sea, ya te estoy avisando hoy lunes, con mucho tiempo para el sábado. No, no sé qué día quieras tú, que lo consideres tú, con tiempo.
1: Avísale la semana pasada.
2: Que no se te olvide.
1: Avísale la semana pasada.
0: Si
1: güey.
0: Quieres, te aviso desde el otro sábado, con tiempo.
1: Deja, programo la agenda, güey, para avisarle.
2: Sí. El viernes para acordarme el sábado.
1: No se me vaya a perder este cliente.
0: Ándale, pues, sí. Yo te aviso, ¿eh?
2: No, puedo llevarnos 2-3 clientes. No creas que nomás yo solo.
0: Ahí te esperamos.
1: ¿Y eso sí van a pagar?
2: No, pues ahí si quieren le pedimos ya al pelón.
0: No, no es negocio mío, güey.
1: Ha de ser influencer.
0: Y luego mi vieja tiene sangre de árabe.
2: De veras me hago influencer y llevo y pongo, no pagan eso, ¿eh?
0: Mi vieja tiene sangre de árabe, güey. ¿Cuándo te la perdona?
2: Órale, pues.
0: Sale, cuídate, vaya, hasta luego. ¡Música! Aquí le dejamos a los consentidos de Tierra Caliente. Se llama Vestido Mojado.

¡Sí, señor! Ahí le presentamos a la tropa chicana, eso se llamó El Vestido Mojado, y aquí le dejaron lo más nuevo de César Peñalosa, el Aguilillo, en colaboración con la banda La Consentida, Parácuaro, Me Tocó Perder.

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0: Cuete, la pregunta es la siguiente. Échame uno de copete. La pregunta es la siguiente, mi querido Marciano, aquí en el show del show, es ¿qué negocio te gustaría que llegara a Apaxingán y por qué?
1: Una de como la posta.
0: ¿De veras ya no hay, güey?
1: Ya no hay, no, güey.
0: ¿No hay centros nocturnos?
1: ¡Ya te falta! ¡Viste!
0: Ahí le va. Centros nocturnos ya no hay en Apaxingán. El último que había era el Max. Y me dicen que hace como 2-3 meses lo cerraron.
1: Ya, por eso ya no voy.
0: Y ya no hay. Ya no hay a dónde ir a ver peluches de tablero. Vicky.
1: Me siento solo, Vicky.
2: Buenos días.
0: Ya no hay a dónde ir a ver peluches.
2: ¿A dónde?
0: No, ya no hay.
1: Ya no hay.
2: Solo que se lo haga el striptease aquí en la casa. Óyeme.
0: No, ya no hay, Apaxingán se acabó, los centros nocturnos, no hay.
1: Yo por eso me gustaría hacer algo así como que chivito.
0: Hoy estaría bien, ¿verdad, Vicky?
1: ¿Por qué
0: no abrimos un congal, Vicky?
1: Así.
2: ¿Verdad? Sí.
1: ¿Sabes qué? Y reactivamos acá lo que era la zona rosa.
0: Sí, estaría bien.
1: Allá, acá por el Island, allá por ese lado.
0: Todo para
1: allá. Estaban todos los mariachis, güey, anoche.
2: ¿Qué ya no hay?
1: Era bonito eso.
0: ¿Ya no hay, Vicky? ¿Te gustaría que llegara un negocio de esos otra vez a Apaxingán?
1: Es más, ¿te gustaría trabajar, Vicky?
0: No, ¿qué pasó?
2: Si pudiera, pues sí, ¿cómo no?
0: Bueno, pero puedes trabajar de mesera, puedes trabajar en la barra.
2: Yo sería la administradora.
1: Ah, la fichera mayor.
0: Eso fui yo,
2: güey. No, la dueña del negocio.
1: Sí. ¿Tú fuiste administrador de Congal?
0: Sí, güey, fui Lenón, güey.
1: Sí, el Lenón.
0: Del Estefanis.
1: ¿A poco?
2: Sería divertido.
0: Mira.
1: Qué bonito. ¿Por qué no me hablaste, güey, para que me dieras una ficha?
0: Ahí te va, Vicky.
2: Ew.
0: Te voy a contar un chiste.
1: A ver, chiste malo.
0: ¿Sí lo quieres o no, Vicky?
2: Sí, aviéntamelo.
0: Ahí te va. Fíjate que era. Espérame. A ver, ponle musiquita.
1: Otra vez.
0: Ay.
1: A ver, bájale. ¿Listo?
0: Ponme la música. Dale. Güey, resulta que era una señora, Vicky.
2: Sí, aquí estoy.
0: Ah, que iba a cumplir años, pero quería festejar su cumpleaños de una forma diferente. Entonces le dijo a su marido, pues es que yo quiero que me complazcas en mi cumpleaños, pero diferente. Le dijo el señor, a ver, dime, quiero ir a festejar a un table dance.
1: ¿Qué? ¿Eso quiero?
0: Quiero ir a festejar a un table dance, a un centro nocturno.
1: ¿Qué modelo?
0: O sea, vieja, ¿estás segura? Dijo, sí, ok, vamos a ir, pero no quiero ni una pregunta de nada. De nada, nomás vamos ahí, ta, ta, ta, ta, ta, y ya. No, sí. Güey, llegando al table, el de afuera del estacionamiento, con la lámpara. ¡Link! ¡Por acá, Link! ¡Acá donde siempre lo deja el carro, Link! Y la señora va y lo dejo. ¡Ah! Mira, fíjate nomás.
1: ¿Hasta aquí salió?
0: Hasta aquí te conocen. Entonces le dice el señor, mira, para empezar... Aquí a todos les dicen Lick.
1: Ah, bueno, sí, a ver, sí.
0: Aquí a todos les dicen Lick.
2: ¿Y cómo sabe él?
0: Ah. Bueno, se bajan. Ajá. Se meten al centro nocturno, güey.
1: Ajá.
0: Luego el boletero, el mesero. Lick, ¿mesa de pista o acá? O acá a la orilla. ¿Ah? También te todos le dicen aquí Lick. Bueno, te dije que aquí a todos les dicen Lick.
1: Sí.
0: Ya, se sienta allá en la mesa con la señora. Ajá. Que llega el güey el que vende los table dance. Milik, acaban de llegar unas venezolanas. ¡Ay, ay, ay! ¡Como a usted le gustan! ¡Oh! Aquí es donde te vas todos los viernes a jugar billar. Con razón, llegas hediondo a cigarro. ¡Oh! ¿Qué es lo que te dije? Pues, cero preguntas. ¡Oh, bueno! Ya la señora. Y empieza, güey. Bienvenidos, muy buenas noches, su centro nocturno Flamingos le da la bienvenida como siempre todos los viernes a Lick, que nos acompaña a la mesa del centro. ¿Ah? También, también te confunde. También todo. Oh, hijo de. ¿Qué es lo que te dice la señora?
1: Todos los días de liga, tío. Ey,
0: no, que yo mejor me voy, que de haber sabido, y que espérate, vieja, que no, sácate la chingada y la señora va para afuera, güey. Y el otro atrás, que acabamos de pedir, pues, la cubeta de chelas, y que, no, que hijo de, tú ya sabía que tú me andas engañando, que quite, y que para un taxi la señora, güey. Y mejor me voy en un taxi, que se sube al taxi, güey. Y que no, que espérate, que bájate, y peleando, güey, en el taxi, para bajarla y para subirla, y total, el señor que se sube al taxi, güey.
1: Okay.
0: Ya le dice el taxista, ay, Lick, a usted le gustan locas, pero ahora sí se pasó. ¡Ay, mi Lick!
1: ¿Ya ves qué bonito sería un table?
0: Mande.
1: Que regresara un table aquí.
0: Sí.
1: Pero de categoría. ¿Sabes cómo pelear? Ajá. Como de flamingos antes, güey.
0: Sí. A ver, ¿qué pasó, Vicky?
2: Un día fui yo allí al flamingo, que está allá por la orilla del río.
0: Enfrente vivo yo, Vicky.
2: ¿Eh?
0: Brincando el río vivo yo.
2: Yo fui con una hermana y una prima.
0: Ajá.
2: Pero yo ya andaba bien borracha. Sí. De tequilas regalados ahí en el tejano.
0: Ajá.
2: ¿Te acuerdas que, o no?
0: El tejado.
2: Sí, el tejano.
0: Ah, sí. El Tex-Mex. Sí.
2: Ándale. Y ya, no, que vamos a ver a las viejas. Le dije, pero ¿para qué, pues? Si nosotros no somos hombres.
0: Pues sí.
2: No, y vamos, mi hermana y mi prima. Vamos, pues. Y empezó el show y que empiezo yo. Oh, eso, mamacita. Sí, encuérate. Le hace mi hermana, cállate. Van a pensar que somos machucadas.
0: Tortillas, tía Rosa.
2: Que le digo a mi hermana, ¿y entonces tú qué crees que a qué pensaron que vinimos nosotros?
0: Sí.
2: Hubiéramos venido donde hay vatos.
0: Pero a lo mejor pensaron que iban a fichar.
2: Ah, también. También se puede allí.
0: ¡Claro!
1: Esta le falta visión de
2: empresario. No sabía. Si no, pues oye, mi no voy tomada.
0: ¡Claro!
2: Para saber lo que siente el cuerpo.
1: Ok, Vicky. Ya tenemos la primera empresaria aquí que se va a animar.
0: Mira, mande.
2: Entonces, dije, ay, y me di ganas de vomitarme y que me agacho así. No, hombre, amigo, dejé ahí en el piso. Le hace mi hermano, ¡vámonos! Porque con esta ya me da mucha vergüenza.
0: Todavía te recuerda el del aseo, güey. Todavía te recuerda el del aseo.
2: Claro, ahí les dejé el bastonón ahí.
0: Oye, te pasó lo que un tío mío, güey. Vicky.
2: ¿Para qué me andan trayendo?
0: ¿Te acuerdas de don Felipe Vejines el Pato?
1: Ah, sí, ¿cómo no?
0: Cuando era empresario de box.
1: Ajá.
0: Entonces se llevaba a todos los del barrio a trabajar y a la función de box y a todos, ¿sí? Entonces sube a un tío mío, güey, aviéntate la de regalo, Checo, a mi tío Checo. Súbete, aviéntate la de regalo. Ya ves que en el box se aventaban la de regalo, era la primer pelea.
1: La primer pelea.
0: Que no estaba en cartelera y era pues, algo así como variedad, chusco.
1: Te buscabas a quién, a ver
0: quién se aventaba la de regalo y te aventaban monedas.
1: Así es.
0: Ah, bueno, pues, error de don Felipe, el Pato, de subir a mi tío. ¡Pau! Un gancho al hígado que avienta todo el repollo y las enchiladas. Acababa de cenar con doña Salud. Y don Felipe viene enojado. ¡Hijo de la chingada! ¡Vas toda la lona, la digestión de repollo!
2: No lo masticó.
1: Ay, no, pues imagínate.
0: Ahora la vas a trapear, güey.
1: Te subes a pelear, güey, comiendo.
0: Uy, que había cenado enchiladas, dice. Vicky, te mandamos un beso y un abrazo. Mira. Mande.
2: Cristian, lo que quería también preguntarte, ¿por dónde está el dónde vives?
0: ¿Yo vivo?
2: Hey.
0: Al pozole. Ah, no. ¿Dónde está la horrera chiquito de la mano hacia arriba?
2: Hey.
0: Le vas a dar de la horrera chiquita a la derecha. Una cuadra y topas con la panadería Virrueta. A la otra esquina, ahí en la mera esquina.
1: Le invitamos a ser patrocinado.
0: ¿Dónde está la casa de muñeca diamante? En contraesquina.
1: Está el muñeco diamante.
0: ¿Sale? Allá, no, vivo, allá es muñeco de cristal cortado.
2: En contraesquina de la casa de
0: muñeca.
2: De la muñeca.
0: Sí, ella es muñeca y acá soy yo muñeco de cristal cortado. Muñeco de Sololoy.
2: Ay, sí.
0: ¿Sale? Te mandamos un beso, Vicky.
2: Gracias.
0: Hasta luego, bye. Sí, y mi hijo es muñeco de cartón remojado.
1: Muñeco de cartón remojado.
0: ¡Vamos a la música! Ah, échalo, échale.
1: Ay, la pregunta.
0: Ahí te va. La pregunta es, ¿qué negocio te gustaría que llegara a Apaxingán y por qué?
3: Tiendas, no sé. Buenos días, mi pelón.
0: Buenos días.
3: ¿Sabes qué, pelón? Mi marciano, man.
1: Buenos días.
4: Hay unas lavanderías que trabajan.
0: Échale.
3: Pues a mí me gustaría que hubiera una Comercial Mexicana, una Chedraui, una Ley. Ajá. Para que le echaran competencia a la Horrera, ¿vale? Porque no, ya, esa tiendilla cayó muy feo.
0: No, y nomás tiene dos cajeros, güey. Dos cajeros.
1: No.
0: Dos cajeros en la Horrera.
1: ¿Sabes también qué me gustaría? Una Guadalajara donde no se clavaran el cambio, güey.
0: ¿Sí? ¿Nunca tienen cambio?
1: No, no, no. Que se lo clavaran.
0: Ah.
1: Hay la costumbre, güey, de aquí de la que está rumbo a la... al monumento. Sí. A la cultura.
0: Sí.
1: Güey, siempre te se clava 10 pesos, güey, y no te da el cambio.
0: A mí me gustaría que...
1: 10 pesos.
0: A mí me gustaría que llegara otra tienda de Waldos, porque esta que está aquí al lado de Electra. Ajá. Así le pagues con uno a 50, con uno de a 100, con uno de 200. Nunca tienen cambio, güey.
1: No, güey.
0: ¡Nunca! ¡Nunca! Escúchalo bien, nunca, güey. Y yo invito a la gente que vaya ahorita y compre con uno a 100. ¿No trae cambio? ¡Oh, que la chingada! O sea, ¿qué, ¿de qué se trata aquí? Nunca tienen cambio. ¡Vamos a la música mejor, Marcianito!
1: Como quieras.
0: O este otro mensaje.
1: ¡No, hay más!
0: Échale.
5: Buenos días, mi nombre es Fernando Calderón López y me gustaría que en Apatzingán hubiera una tienda 3B como en Uruapan, porque ahí venden cosas muy baratas como sabritas y refrescos, pero muy barato. Gracias.
0: Gracias. ¡Música!
1: La tiendita de la esquina también.
0: Y ahorita volvemos. Barato.

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0: 20 minutos para las 12 del día, Marciano. Saludos a la gente que está en casita y a las señoras que están haciendo la comidita. Un saludote, gracias por escucharnos. Sí, pizza. En la pregunta es la siguiente. Díganos qué negocio le gustaría que llegara a Apaxingán y por qué. Participe mandando su nota de audio, pero denos su nombre completo para que se pueda ganar la pizza. 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
1: Buenos días, Pelón, buenos días. El negocio que creo que tendría que regresar aquí a Apaxingán serían, sin ánimo de ofender, y no es guasa, porque crean pues fuentes de trabajo de otro nivel, pero crean. Yo creo que los cables, güey. Centros nocturnos, donde vayan las chicas. Ahí se mueve la economía también, como estás diciendo, nocturnamente, porque no hay nada de vida nocturna aquí ya. Se murió el pueblo.
0: No, además...
2: Hola, Pelón.
0: Además, deja decirte algo.
2: Buenos días.
0: Buenos días.
2: Marcianito, también, buenos días. Mira, me gustaría que hubiera un lugar...
0: ¿Por qué se para, güey?
3: Porque no están hablando, güey.
2: En la noche. Y que hubiera, pues, estacionamiento.
3: ¿En la noche?
2: Porque allá en la noche, hay más o menos, pero no, para estacionarte es un problema.
0: ¿Vienen el avión?
2: Ah, Victoria, sí.
3: El avión del legislador, güey. Sí. De la
0: bueno.
3: Casa. A ver.
0: ¿Quién nos habla? Buenos días.
3: Buenos días.
4: Hola, buenos días.
0: A tus órdenes, rapidito, mi amor, porque ahora sí llevamos prisa.
4: Pues yo quisiera participar en que dices tú que es por audio.
0: No, también aquí, échale.
4: Pues a mí me gustaría que viniera una tienda grande con muchas cosas, pero baratas.
3: Pues ya tenemos el mercado, está grande.
0: Sí.
3: ¿Y está barato?
0: Ya está Aurrerá, ya va a venir Walmart.
3: Ajá. ¿Cuántos que no tienes suelto?
4: Vas a Aurrerá y hay cosas bien caras que tus veces tú
3: no... No, te avientas como 40 minutos, güey, para comprar unas manzanas.
0: Dos pinches cajeros tienen.
3: No, ya, ha caído mucho, güey.
0: Dos cajeros tienen.
3: ¿Qué les pasa?
4: No, pues sí, no, sí, ya está muy mal el servicio.
0: Y grimosa la tienda.
4: Ya, no, y hay unas cosas hasta caducadas.
0: Ay, no más.
3: No más.
0: Ay,
4: a
0: no,
4: mí
0: Jesús
4: así
0: del huerto.
4: Le han salido cosas pues así. No voy seguido, ¿eh?
0: Ajá.
4: Te lo advierto. Voy a haber sacado 8 días.
0: ¿Sabes? Ay, no va seguido.
4: Pues,
0: yo me paro cada mes y estaba acá 8 días.
3: Sí, sí. No quiero tener dinero.
4: Voy cada tercer día.
0: Y no va seguido.
4: En otro lado, bueno, pues.
3: Ya la tienda de la esquina voy cada semana, güey.
0: Hey.
4: No, pero era, por ejemplo, Aurrerá, a veces voy a buscar a ver si hubiera ofertas de jabón, de suavité, pues es de lo que yo a veces uso más.
3: ¿Qué es más caro, Aurrerá o Mesa?
0: Depende.
4: Pues, o sea, en las dos partes a veces hay ofertas.
3: Porque Mesa no puedes ni caminar, güey. Está todo abandonado también.
4: Mira, es que a veces hay ofertas en un lado y en otro. Y si tú ya sabes que en una tienda grande, que allí siempre hay... Tú no tienes que andar en un lado y en otro.
0: Del tingo al tango.
3: ¿Pero qué quieres que venga aquí?
4: Oye, yo para ese tránsito.
0: Oye, ahí te va. Chiste malo, chiste malo. Mira, más sabe el diablo por viejo que por diablo. Entonces, andaba un señor ahí en Aurrerá y una viejita atrás de él, güey. Un muchacho, ¿ah? Y una viejita atrás de él. Y entonces el vato le daba para las carnes frías y la viejita atrás de él. Y luego le daba para la panadería y la viejita atrás de él.
3: Uy, estaba acosando.
0: Entonces, sí, entonces ya se percató pues la viejita que ya se había dado cuenta el muchacho que la andaba siguiendo. Uh-huh. Y le dice la viejita, hijo, ya sé que me viste que te ando siguiendo, discúlpame, dice, pero estás igualito a un hijo que yo perdí hace 10 años en un accidente. Okay. Igualito. Y el vato, pues no, discúlpeme, es que sí noté que me andaba. No, discúlpame. Por un momento pensé que era mi hijo. Y no, pues ya la abraza y todo. Y le dice la señora, hijo, ¿me dejas decirte hijo, aunque sea estos momentos? Dijo, sí, claro. Entonces le dice la señora, hijo, voy a ir a comprar fa. Y le dice el muchacho, está bien, mamá, yo voy acá a los perfumes. Y ahí andaban en la Aurrerá, güey, uno para allá. Y, amá, ¿sí compraste el rollo? Sí, hijo, y compré también Corflakes. Ah, está bien. ¡Amá! ¡Ya me voy a formar! ¡Ahí voy! Y ahí así andaban en la horrera, güey. Y dijo, ¿la voy a hacer feliz?
3: Sí, pues sí.
0: Llegan a la fila, llegan igual. Y le dice, no, tú primero, mamá. Yo ahorita. Ya, pues la pasan primero, güey. Y ya, la señora. Y le dice, te espero en el estacionamiento, hijo. Sí, mamá. Entonces ya cuando pasa él, le dicen, 5,600. ¿Eh? Es que su mamá dijo que también pagaba lo de ella. Más sabe el diablo por Diego, que por diablo, Es que dijo su mamá que usted pagaba, dice.
4: Qué buenas ideas das,
0: Bueno, qué buenas ideas, así la va a aplicar ahora para cada 8 días que va.
3: Gracias, Tomásica.
0: Te mandamos saludis. Bye, hasta luego. Vamos a la música, Marcianito, ¿hay otro audio?
3: Hay un montón.
0: A ver, échamelo, de volada.
5: Para mí me gustaría que hubiera un Little Caesar.
0: ¿Un Little Caesar?
5: Little Caesar.
0: Su nombre, no dice el nombre.
5: ¿Por qué? Porque le gusta a mi familia.
0: Ajá.
3: Entonces,
5: para... Pues más que nada, es un gusto estar conviviendo ahí un rato, más que nada también.
3: Muy bien.
0: También te voy a invitar a que pruebes las de Le Gusta Pizza, güey.
6: Creo que lo que... No, a lo mejor no es tanto como un negocio, pero lo que debería de regresar también aquí a Patzingán son las constructoras para que ya compren ahí esos terrenos ahí donde eran las algodoneras para que hagan casas, porque nos falta mucha vivienda aquí, ya deberíamos de estar más crecidos en esta zona, tan chiquitas como seguimos, pues, que seguimos siendo pues un ranchote. Saludos.
0: ¿Y tu nombre?
7: Buenos días, mi nombre es Marco Antonio. Yo quisiera que hubiera aquí un Liverpool aquí en Apatzingán.
3: Gracias.
0: Hey, en el Franché. Hijo, nombre completo para que puedas participar.
3: Se lo dijo,
0: Marco Antonio.
3: Este sí lo dijo.
0: Bueno.
3: Nomás así. A ver, ¿qué más?
0: ¿Último o hay más?
3: Hay más, hermano.
0: Ábrele.
3: A ver, échale.
0: Bueno.
8: A mí me gustaría que llegara un Sam's. Estaría súper bien que llegara un Costco, un Sam's.
3: ¿Un Sam's?
8: Porque se me hace que sería muy bien para las personas que nos gusta consumir los pasteles y ciertos productos de esas tiendas, pero que pues desafortunadamente no podemos movernos muy continuamente a las ciudades donde hay tiendas,
3: que es
8: en Uruapan, Morelia, y las personas que van y que tienen la oportunidad de ir, pues nos venden las cosas a precios
0: caras,
8: muy elevados, que es comprensible, totalmente comprensible, porque tienen pues que recuperar.
0: Sí, gracias. ¿Y su nombre? ¿Sí dio su nombre?
3: Sí,
0: ¿música? ¡Ay, no más! ¡Lunes, chicano!

0: acariciando. 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
4: Son las 11 de la mañana y 56 minutos.
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3: Gracias, Marcianito. Se quedan muchos mensajes. Gracias. 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
4: Tengo un perifoneo.
3: Échale.
5: Don Cristian, buenos días. Ya nada más para decirle que el pozole estaba bien sabroso. Sabrosísimo de más. Y que lo recomiendo a las personas que no lo han probado, que este sábado vayan, lo compren, lo prueben y verán que no se van a arrepentir.
3: Don Cristian, le recomiendo nada, que el pozole está bien bueno. Rojito, que a mí me gusta aquí en el aguate. El morisqueto, güey. Gracias. ¿Quién se lleva la pizza? Cortesía de Gusta Pizza, una pizza grande. Uh-huh. Es nuestro amigo
4: Fernando Calderón López.
3: Fernando Calderón López, gracias por participar. Mañana vamos a seguir regalando pizza cortesía de Gusta Pizza, ¿sale? Uh-huh. Fernando Calderón López, ven con una identificación aquí a la radio.
4: Para que te den tu vale.
3: Para que te den tu vale. Horario de 9 a 2 y de 4 a 7.
4: Muy bien.
3: Gracias. Pásenla bien. Buena tarde. Feliz inicio de semana. Es el show del Pelón y el Marciano.
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1: 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Esta es la hora del Ángelus. Elevemos nuestro espíritu y alabemos a la Madre de Dios.

0: Son las 12, mediodía. 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
3: 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Son las 12 del día y 5 minutos.
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2: 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Son las 12 del día y 11 minutos.
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2: 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Son las 12 del día y 18 minutos.
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5: Son las 12 del día y 34 minutos.

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7: Son las 12 del día y 48 minutos.
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6: Son las 12 del día y 57 minutos.
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2: Muy buenas tardes, hay un regreso por ahí, Sandrita, hay unas cortinillas, ahorita lo he puesto. Buenas tardes, bienvenidos a Enfoque Deportivo, la voz del deporte a través de la nueva candela. Nick Solís, ya está ahí, Pepe Cortés, tendiditos en Facebook para vernos y escucharnos en este día lunes 3 de agosto del año 2026. Muchas gracias a todos, de verdad, ¿qué tal está disfrutando de este gran día? Bien soleadito desde Apaxingán de la Constitución, para todos nuestros hermanos, nuestros amigos, a toda la gente que queremos, que nos quieren, y de verdad, sensacional. 30 minutos con la mejor información deportiva, será sensacional para todos. Es la 1:03 p.m, la verdad, disfrútenlo. 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Pepe Cortés, ¿dónde estás? 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La verdad, qué espectacular sombra, ¿no? Unas parotas sensacionales, todo bien fresquecito, bien delicioso, saludos. Nicodemo, Hermelo, Linda, Lidia, el día de hoy están de manteles largos porque el lunes 3 de agosto del año 2026. Un agradecimiento sincero de todo corazón para Sandrita Tafoya, que está en la operación técnica en los controles operativos. Muchas gracias de la gran cadena Raza y Candela. Es una gran alegría compartir micrófono con... Bueno, cada quien tiene el suyo, ¿verdad? Gabriel Rivas Mora, buenas tardes.
3: Muy buenas tardes a todos, José Luis.
2: Excelente, estoy bien feliz el día de hoy, siempre eufórico porque la verdad sensacional. 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Saludos al buen Iván, y la verdad espectacular y sensacional para todos. Tenemos materia de qué informar, mucho que decirles en este día lunes, de verdad sensacional. 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Gracias, Julio Villa Camorlinga, desde Ciudad Peluche, Don Camerino, mejor amigo, grande, grande en la cancha de fútbol, es el comandante en jefe de Gusanitos Fortify en la media cancha. ¿Dónde está Papelería La Fuente? 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Lo dice el H Ayuntamiento Constitucional del municipio de Apaxingán. Hay que ponernos al corriente. Además, difiere su adeudo. Si tiene usted una deuda grande, dígale, yo puedo pagar en cómodas facilidades, te voy a pagar tanto cada quincena, cada mes, cada semana, etcétera. Pero póngase al corriente, aproveche el descuento de...
3: 50% de descuento, José Luis.
2: Qué bueno.
3: En multas y recargos diferidos de adeudos a plazos del 27 de julio al 28 de agosto de 2026.
2: Estamos, José Luis,
3: es la oportunidad, sí, de los que tienen pues adeudos ya atrasados de muchos años.
2: Sí,
3: tengan,
2: señor,
3: la oportunidad de ponerse al corriente, José Luis.
2: Correcto, muchísimas gracias. En la tesorería municipal de este municipio. Ya viene el próximo viernes, será la presentación extraordinaria de la gran orquesta. En Circuito Nacional de Orquestas por la Paz, ¿verdad?
3: Sí, José Luis.
2: en la gira nacional Orquesta Sinfónica Infantil de México, Plaza de los Constituyentes, frente a Palacio Municipal, viernes 7 de agosto, 7 de la noche, totalmente gratis y libre. Son más de 137 músicos, dos de ellos michoacanos, seis extranjeros. La Orquesta Nacional Sinfónica Infantil, una belleza extraordinaria para los oídos, para sus sentidos. Hay que disfrutarlo, de verdad, sensacional. Habrá carrera de colores también un día después, ¿verdad, Gaby?
3: Sí, José Luis, ahí tendremos el sábado 8 de agosto a las 6 de la tarde. Inicia en el momento Lázaro Cárdenas, termina el recinto ferial. Al término de la carrera, ahí llegan, José Luis, sí, y los muchachos tendrán la oportunidad de bailar todavía, José Luis. Ay, con un DJ ahí, para que toque música a su gusto y todavía disfrutar esa tarde, noche, ya de este evento, José Luis.
2: Ya les dije y se lo vuelvo a repetir por los que no habían escuchado la semana pasada. No es realmente una carrera. Camina, trota, corre como tú quieras. Puedes llevar a tu mascota, ya nos dijeron. Puedes llevarlo, ¿verdad?, ahí con su correita. Y la verdad, salir del monumento rumbo al recinto ferial será sensacional. Es como tú puedas hacerlo. La cuestión es participar para poner toda la muestra a nuestros hijos, a nuestros familiares, por nosotros mismos y por la salud. Será sensacional. Al terminar, el departamento de la Dirección de los Jóvenes en José María con número 10 en el centro de Apaxingán, donde puedes inscribir. Ojalá que todavía alcances. Playera, es totalmente gratis la inscripción y hay playera conmemorativa para los primeros que se inscriban. Pues bueno, al terminar, este DJ va a ser espectacular para todos nuestros buenos amigos. ¿Qué les comento? Fan Lizeta Arriola Pichardo el próximo viernes a las 6 de la tarde en el Bioparque Acuático de Chandio, ¿verdad? Será el informe de gobierno. Invitados todos, hay lugar para todos. Extraordinario Super Sistema Proyecto X. Gracias, Héctor Hugo. Va a tener tres pantallotas gigantes ahí. Super sonido para que escuchemos todos el informe de Fanny Lizette Arriola Pichardo, jueves a las 6 de la tarde, allá en Chandio, en el Bioparque de Chandio. Gracias, Pepe Rojas, hasta la Unión Americana. Desde luego, saludos primazo del alma a toda la familia. René Navarrete, ¿cómo estás? Me da mucha alegría saludarte. Y Gaby, saca el teléfono en WhatsApp, lo que tienes de René, que nos envió esta mañana. Lamentamos por el equipo de softball de México, y hasta la cuarta posición sin medalla, ¿verdad? Y hasta el rol de juegos para el béisbol, el rey de los deportes en el diamante de la unidad deportiva, habrá el próximo domingo a las 11 de la mañana, los Alacranes Rojos de Apaxingán.
3: Tío José Luis, con lo que tú acabas de mencionar, la selección mexicana de softball cuando inició a todo lo que daba y se cayó en los últimos encuentros, que cayó hasta el cuarto lugar sin medalla en los Juegos Centroamericanos del Alcaraz, Santo Domingo 2023, tras la cancelación por lluvia del juego por el bonus en contra de la República Dominicana.
2: Sí, señor.
3: El 1 de agosto de 2023, a pesar de las jugadoras intentaron acondicionar el terreno con palas y con arena. Por otro lado, la selección de mexicana de béisbol, que también participa en el juego centroamericano y del Caribe, quedaron lejos de las medallas, José Luis.
2: Sí, yo estuve viendo, me desilusionaron grave, gachos, así feo. La selección mexicana de béisbol, mejor le cambié de canal porque me entristecieron realmente. Sí, las novenas de Cuba, sensacional, desde luego, representación de República Dominicana, que ahí le peleó algo, pero muy bien. René, muchas gracias, Mizar, de la información del béisbol. 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
3: Con 11 minutos.
2: Es todo, señor Rivas, qué bueno para todos nuestros amigos. ¿Hay información? De verdad que sí. Bueno, mire qué interesante, al momento el medallero de los Juegos Centroamericanos, 253 medallas preciadas para México. México, 114 de oro, 79, 78 de plata y 61 de bronce. Segundo lugar para Colombia, muy lejos, con 55 de oro, con 163 preseas. Cuba en tercer lugar, aguas con Cuba. Ya iniciaron el día de hoy el atletismo, ¿verdad, Gaby? Entonces ahí Cuba es realmente sorprendente, pero ¿sabe qué? Los cubanos no mandan su mejor artillería. Mandan a apoyar elementos jóvenes, porque a los olímpicos ahí sí, y a los Juegos Mundiales. Entonces, qué bueno por ellos. Venezuela, cuarta posición con 113 medallas. Quinto lugar para Puerto Rico con 63. y República Dominicana, el anfitrión, sexto con 74 con 13 de oro. Bien, esto es Enfoque Deportivo. Sandrita, mándanos a dónde tenemos que ir. En un instante regresamos.
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0: 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Nuestra publicidad está de boca en boca, desde luego que sí, para todos nuestros buenos y grandes amigos. 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Nos comunica que en la categoría de 60, señores, me quito el sombrero. Ah, pues no traigo. Bueno, de todas maneras, con estos jugadorazos de la categoría de 60, mis contemporáneos del alma, ya llegaron a la final. El primero y segundo lugar de la tabla, no hubo sorpresa. Buenos cotejos. ¿Cómo fueron los resultados el pasado viernes?
1: Sí, José Luis, el CREA pues se impuso 5-1 en otras futbolistas. Sí. El primer encuentro pues dieron la sorpresa, un empate 1-1. Sí. Y en esta ocasión pues ya se le juntó la gente a nuestro buen amigo Albino Cuevas. Y pues tenemos que Magisterio gana 1-0 a Convivencia y pasa Convivencia por la tabla, José Luis.
0: 1-1 en el global de este cotejo. La verdad, yo ahí estuve viendo las incidencias de este partido. Siempre la bendición es de Carl Shay Rumenigue, el gran ingeniero Juan Manuel Guerrero de León y su hermano Paulino, toda la tropa diseñada para luchar, pero Magisterio fue a hacer lo que tenía que hacer, ganó por solamente uno y no le alcanzó para meterse a la final. Convivencia tendrá que hacerle frente al CREAT, que con un golazo también de Rafael Carrillo, mi compadrastro el Güero Miro, saludos ahí en el mercado Ignacio López Rayón, anotó uno de los cinco, y la verdad los muchachones de 60 y más están listos para el viernes, el primer cotejo que será en el CDA, ¿verdad?
1: Sí, José Luis, ahí será el primer encuentro, Convivencia contra CREA, y el de vuelta la siguiente semana, José Luis, CREA contra Convivencia. Por ahí me habían solicitado el equipo de Unión de Futbolistas, una revisión de cédulas por algunos jugadores. Yo le dije, nos vemos el miércoles, checamos. Y yo hice mi tarea, José Luis, de checar todo lo que ellos me pedían. Y ellos que lo hagan personalmente, el encargado del equipo, para que no haya malos entendidos, José Luis.
0: Correcto, para todos nuestros amigos. Sobre todo, yo les invito que no hagan cuchupus, ni mucho menos cosas así. Ojalá que no, porque pues a estas alturas de la existencia, ¿no? Yo creo que la seriedad y el gusto por el deporte es sensacional. Muchas felicidades a todos los equipos, lo hacen de maravilla los cuatro que juegan, sensacional. 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Muchas gracias, Luisito Chávez, de verdad, para todos, precios agradablemente bajos. Y Ferre, todo el campeón de la construcción, qué resultadazos tenemos en la categoría de veteranos de el sábado pasado. Muy buenos arbitrajes, la verdad, sensacional.
1: Sí, José Luis, el Limonera, pues nomás jugaba primer tiempo y les iban ganando 4-0 a Metales del Caballo, y ya no quisieron ingresar al segundo tiempo Metales del Caballo, y dijeron, con eso, ahí nos vemos la próxima temporada, para un global de 11-0, José Luis.
0: Y no fue béisbol, échale.
1: Exactamente, y el otro, José Luis, fue un partidazo allá en el Concesión con nuestro buen amigo César Estrada La Chepa. Iba perdiendo el equipo Jitomates Juárez, y ya agónicamente, ya para terminar el partido, un error de la defensa del equipo del Ceñidor, que iba ganando 2-1, pues empatan en el global 2-2, y esto le favorece a Jitomates Juárez para seguir adelante y jugar la gran final, Limones contra Jitomates Juárez. Pues ahí mis dimes y diretes que dije con el árbitro, pues yo, para mí el arbitraje no tuvo que ver nada en esta situación, y pues no es porque yo los defienda, porque soy árbitro, pero yo estuve allí en el encuentro, José Luis, viéndolo, y pues una felicitación para ambos equipos que hicieron el gran esfuerzo. El equipo de El Ceñidor iba ganando 2-1, José Luis, y pues empataron.
0: Correcto, ahí estuve yo en ese partido, la verdad, tengo algunos comentarios. Mire, fue el 3-3 el global.
1: Sí.
0: Al final el gol del equipo de Jitomates Juárez, un gran extraordinario servicio de Dinamita Buitrón, balón filtrado, se la puso en la cabeza a su compañero, lo dejaron solo en la marca, entró como Juanito en su casa y vámonos, le cabeció abajito al portero y ahí estuvo el empate final que desmoralizó al equipo del Ceñidor, que no, ni tardo ni perezoso, se fue con Tokio al ataque, vámonos adelante, y aquí sí salió definitivamente el colmillo retorcido gigantesco del portero de Jitomates Juárez, que pues se tiró al suelo, ahí estaba yo por ahí, No tengo nada contra él, ya cada quien puede hacer su lucha como lo mejor.

0: parezca, que argumentando una lesión, quién sabe, entonces el árbitro, pues sin portero no se puede jugar.
1: Sí, José Luis, por ahí
0: el único. No, pues él dijo hasta que se recupere. Él no se levantaba y no se levantó, se molestaron los jugadores del ceñidor, porque el tiempo que estaba transcurriendo ya se venía la noche encima y estaban ellos con el deseo de todavía continuar para ver si anotaban el de la diferencia. Se enjabonaron, o sea, se enojaron, para que usted me entienda, y pues empezaron ahí con dimes y directos, como dice Gaby, abandonaron el terreno y dijeron, ¿sabes qué? Pues haz lo que quieres, acábalo, y ya nos vemos. Salieron muy molestos algunos de los muchachos. Creo que fue un fútbol excelso, muy bien jugado. Yo felicito a los equipos por toda la entrega, pero así salió el colmillote retorcido, bien fundamentado del guardameta, que hizo, pues eso sí, en su favor ese tipo de acción, y que al final los llegó con el triunfo global, pues no global, sino que fue un empate a 3 y la tabla de posiciones los metió a la final. Será sensacional el 1-2 también en la tabla en la final del próximo sábado, primero seguramente en el Taconi.
1: Así es.
0: Es allá donde juega Limoneros, que terminó como tercero en la tabla. Ah, no, fue primero contra tercero en la tabla.
1: Así es.
0: Y el otro partido, el domingo 15 de agosto, el sábado 15 de agosto, allá con César Estrada, la Chepa, Don King del fútbol. ¿Qué hora tenemos, señor Rivas? Por favor, con mucha alegría para todos nuestros amigos, para que no se nos haga tarde. Muchas gracias.
1: Así es, son la 1:21, José Luis.
0: Todo, Gaby, sensacional. 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En Pinturas Luna, César Navarro Madrid nos dice los resultados de la Liga Municipal de Fútbol de Parácuaro el día de ayer. Gracias, Betillo Naranjo, muchas gracias por los resultados que nos envió con tiempo y forma. El domingo, canchas de Parácuaro, el equipo de San Antonio.
1: Sí, José Luis.
0: 5-1, ¿verdad?
1: Se impuso San Antonio al equipo de Buenos Aires, 5-1. Y el equipo de la Estancia, que trae un equipazo, José Luis, bueno, se impone a los rudos 5-3, José Luis. Y el
0: dos
1: que está.
0: 3-2. ¿Sí? 3-2. El otro de San Antonio fue 5-1. 3-2 y el ceñidor 3, Tamayo 4.
1: Así es.
0: Un partidazo también, sensacional. El ceñidor sigue como puntero con 15 puntos. La Estancia tiene 14. El segundo, tercer lugar para Tamayo con 12. El cuarto lugar es para San Antonio con 7. El quinto, los rudos tienen 5 puntos. Y el sexto, Buenos Aires, un puntito. Y esto es Enfoque Deportivo, a donde nos dice, ahorita regresamos, ¿verdad que sí, Sandrita? Con mucha alegría.
2: 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Me picó el camarón,
3: 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Gracias por continuar con nosotros en Enfoque Deportivo.
0: Una de la tarde, 24 minutos, continuamos. Ya está el rol, más bien la convocatoria de la Liga Municipal, ¿verdad, Gaby?
1: Sí, José Luis, hace la invitación a la Liga Municipal, a todas las, no sé si que sale.
0: Organizaciones deportivas, sindicales, clubes deportivos y instituciones educativas, ¿verdad?
1: Así, para iniciar este próximo,
0: ¿ya la próxima semana?
1: A la próxima semana, José Luis.
0: ¿Hoy tendrán reunión?
1: Desconozco porque
0: se suspendió la jornada,
1: José Luis.
0: Correcto.
1: Ya ellos decidirán, se convoca nuevamente a la reunión y pues ahí está la oportunidad de participar. Reservas Premier, segundas y terceras, José Luis.
0: Sí, señor.
1: Con un máximo de registro de 2 jugadores en reservas, es jugadores profesionales, llámese es profesional de todo aquel jugador que jugó fútbol profesional, independientemente de cómo haya estado registrado, profesional, aficionado, amateur o becado. Segunda, ningún jugador es profesional, ni aficionado, ni amateur, ni becario, no podrán jugar en esta categoría. Igualmente en terceras, José Luis, jugador no podrán registrarse en 2 ligas dominicales, será sancionado el jugador, José Luis.
0: Correcto, ya todos esos puntos lo ven allá los delegados, los dueños de los equipos, en la reunión allá con el profesor Moisés, ¿verdad? En la Liga Municipal Alacranes Rojos de Apaxingán. 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En la categoría 55 diamante, los partidos de vuelta de semifinal, esto está muy sabroso para el día de mañana. Sí, las condiciones climatológicas no lo permiten.
1: Sí, José Luis, en el torneo regular, Limones Tongo 3, Tostadas Mega 1.
0: Profes, eso va a jugarse en el Constitución 1, el partido de vuelta, ¿verdad?
1: Sí, prófugos del asilo 3, Guerrero León 4 en el CDA.
0: Muy bien, para mañana.
1: Y en la Consolación, Los Amigos 2, Transmisiones Automáticas del Valle 2, en el Constitución 2. Lleva la ventaja a Los Amigos por la posición de la tabla, José Luis.
0: Claro.
1: Abarrotes Topoy, hora de local, 4-1 a Renovación del Mundo en el Moteo Río Grande. Pues él lleva la gran ventaja de llevar 3 goles a favor. Renovación tendría que ganar por cuatro goles para poder seguir avanzando.
0: Sí, es en la Consolación, el otro partido que está, pero de verdad, sensacionales prófugos del asilo. Este equipo que terminó como segundo a la tabla va contra el tercero, Guerrero de León, que tomó ventaja en la misma cancha del CDA. Será un partidazo de pronóstico reservado. Sensacional para nuestros amigos que les gusta el 55 diamante, la verdad, extraordinario. Como Maricruz Hernández, la reina del fútbol en Apaxingán. Gracias, Mari. Un abrazo cordial para ti y hasta un beso, desde luego, con mucho gusto. ¿Una de la tarde con cuánto?
1: Sí, José Luis, es 27 minutos, José Luis.
0: Todavía tenemos tiempo. ¿Cómo quedaron los equipos de la Liga MX? Para todos los quinieleros, ¿cuántos puntos hizo usted en esta jornada? Díganos, aquí estamos con
1: Río. Sí, José Luis, Puebla 1, Chivas 1, Juárez 1, Puma 5, San Luis 0, Tijuana 0, Querétaro 3, Tigres 2, Atlas 0, Monterrey 2, León 1, Pachuca 0, Cruz Azul 2, Atlante 3, América 3, Santos Laguna 0, Toluca 3, y Necaxa 1, José Luis.
0: Sí,
1: no sé qué le pasa al equipo de Tigres, José Luis.
0: Sí, señor.
1: Junto con Monterrey, son de las nóminas más caras en el fútbol mexicano, José Luis.
0: Correcto, para nuestros amigos, qué buenos partidos nos regalaron. Ahora sí, la verdad no les discuto nada cuando se trata de emociones. Si por eso erradicaron lo que es el ascenso y descenso para abrir, qué bueno, porque sí hay espectáculo. Partidazo el que nos regalaron estos muchachos en el Cruz Azul contra el Atlante. De verdad, mi respeto, es un juegazo. La primer derrota de Wiki como técnico del equipo de Cruz Azul, y el Atlante se sublimó. Qué gran sabor de boca para todos. El América ayer, el Rayito Rodríguez, oiga, entrando, tenía segundos en la cancha y anotó un golazo soberbio, 3-0 sobre Santos, que hizo la lucha, la verdad, jugaron bien. Lástima, el marcador no les favoreció, y Toluca, con todos los errores del Necaxa, lo despachó fácilmente. Las Chivas Rayadas del Guadalajara, como siempre, 1-1 con Puebla en un tormentón severo, y no pudieron aprovechar su condición de local. El Atlas juega pésimo, mejor que dejen al entrenador interino que tenían. Nos había hecho ganar 2 partidos, metieron a Crespo y les anotaron 2 pepinos y despacharon la derrota para el equipo de el Atlas, el Monterrey sobre ellos. Así lo que nos dejó esta jornada, que el primer lugar de la tabla de posiciones, la verdad, para todos nuestros amigos. El América ya es con 7 puntos, también tiene Tijuana 7, el tercer lugar el Toluca con 6, los Pumas en cuarto con 6, Monterrey con 6 también, en quinto y el sexto el Cruz Azul con 6, séptimo también Querétaro 6 y Necaxa en el octavo con 6, Atlas en noveno con 6, son los primeros, y el Atlante ya tiene 4 puntos, décimo lugar, los primeros de la tabla al momento. Para mañana inicia la Lisco, jornada número 1, ya les daremos con Rivas los partidos con mucho gusto, ya tengo las tres jornadas anotadas, pero pues, la verdad, sensacional. Para despedirnos, tienes una información de César Estrada, la Chepa, que te mandé, señor Rivas, para no dejarlo al buen Don King del fútbol, para este martes, torneo de liga de los gordos, 95 kilos y más.
1: Sí, José Luis, ahí está la parte de los juegos de esta semana.
0: Es Magisterio contra los Gordos de Chupila a las 8 de la noche. A las 8:45, Visas Express contra los Pulpos. Y el jueves 6 de agosto a las 8, Limones el Cuate contra Metales el Caballo. Vienen aquí en el teléfono. Y a las 8:45, el Deportivo Iluba contra los Capibaras. Sensacional, Sandrita Tafoya, estamos muy agradecidos con la operación técnica, gracias a la dirección de ella aquí en Enfoque Deportivo, y a usted le deseamos un inicio de semana fantástico. Cuídese mucho y bendiciones, hasta mañana.
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2: Gracias y hasta mañana. 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
9: Es la 1:00 p.m. y 32 minutos.
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5: Es la 1:49 p.m.
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5: 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Es la 1:50 p.m.

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2: Es la 1:58 p.m.
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2: 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Son las 2 de la tarde y 6 minutos.

0: Mes de agosto, el mes inició este sabadito, así que bueno, ya estamos en el, qué bárbaro, tú que es ya el octavo mes, ¿sí? ¿Sí, no? Septiembre es el 9. Así es, entonces, saca bien las cuentas. Saque bien las cuentas, mi querido Toques. Ya tenemos toda la información para arrancar esta semana. Así que, pues vamos dándole, mi querido Toques, porque luego el tiempo a veces no nos alcanza. En la sección de videos virales que tenemos hoy, Toques, ni tú sabes, ¿ah? Sí, sí sabe, siempre sabe el Toques, nada más que se hace guaje. Bueno, lo que tenemos hoy en la sección de videos, este video donde una mujer intentaba quitarse la vida, ya había llegado asistencias policiales, médicas, de la azotea, pues yo creo que de su casa, al parecer, pero se aventó de espalda, así como un salto de fe. ¡Qué barbaridad! Va a ver usted el final dramático de este intento, porque fue un intento de suicidio. Además, bájale pues al fondo, Toques. Además, el tercer video que le vamos a regalar, el segundo video es una pelea. Hay unos, pues no les puedo llamar caballeros, porque luego al último se juntaron los metiches. El que estaba más bravo estaba retando a uno de Namoto en una gasolinera, presuntamente porque se le había metido para, obviamente, servirse el combustible. Ahí se hicieron de palabras, de golpes. El que sentía más gallo terminó noqueado. Cobardemente le pegó al motociclista. Luego se metieron otros. No te vayas, que quién sabe qué. Seguro eran compas del otro. Bueno. Presidente Trump anunció nuevas conversaciones con Irán desde el día de hoy. Irán ya dijo, no es cierto, no tenemos nada aquí en la agenda. A finales de este mes de agosto, reglas en escuelas sobre el uso de celulares y redes sociales, dijo la presidenta el día de hoy. La Secretaría de Educación Pública confirma daños al archivo de Canal 11 después de recuperar las instalaciones. Había unos estudiantes ahí manifestándose desde hace 2 meses. El Servicio Meteorológico Nacional dicen que de aisladas a intensas hay 2 ondas tropicales, van a provocar lluvias en varios estados. Aquí le decimos dónde. Además, bueno, se habla de este llamado ramal Independencia, dice el secretario de Comunicaciones y Obras Públicas, Rogelio Zarazúa, que va a acabar con el caos en la zona de la Fiscalía. ¿Será? Hoy se manifestaron los de Arantepacua, ahí en Casa Michoacán, se enfrentaron con policías, y bueno, pues afortunadamente parece que no hubo heridos, sí secuestraron algunas unidades, dicen que quemaron los camiones, pero bueno, eran cuántos, como 20 fulanillos, ¿verdad? Pero ya se quitaron, dice el toque. ¿Ya se quitaron? Ya se quitaron. Ah, sí, hace rato ya se quitaron. Ese no es. Gracias. Bueno, y también este campamento, ahora que están los cursos de verano, los campamentos de verano, está también el campamento de lobos de SIDEM, de este sindicato de trabajadores del Ayuntamiento de Morelia. Oigan, hay un video que está circulando en redes sociales de un conductor que atropella a un elemento de los Tigres, de estos guardias de seguridad. El conductor ya aceptó la responsabilidad. Dice que iba viendo el teléfono, hágame el favor. Y bueno, esto y muchas más información, tendremos entrevistas el día de hoy, como ya es una bonita y fina costumbre, tendremos la visita, aquí ya le estará adelantando quién se trata en unos momentos más, pero bueno, lo pronto vamos a comenzar, que se nos da el tiempo, Toques.
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1: 2:11 p.m. Rápidamente saludamos a toda la gente que nos escucha a través de las demás candelas, no solo aquí en Morelia, sino también en Uruapan, Apatzingán, La Barca y Zacapu. Muchas gracias a todas y todos ustedes. Ya en este lunes arrancando semana, lunes 3 de agosto, nos agarró agosto en fin de semana. Se nos murió julio. Al menos de este 2026, ya tendremos que esperar hasta el siguiente año para los memes. Ahora no hubo tantos memes, ahora sí no. Pero bueno, gracias a todas y todos los que hacen posible este informativo. Mi nombre es Hermes Lescano, mi querido Toques Crescencio López y el buen José Antonio Zamudio, además de todas las compañeras y compañeros que hacen posible esto. Así que, si usted me lo permite, tenemos toda esta información para compartirle el día de hoy. Vamos a arrancar precisamente con los videos virales. ¡Rápido, Toques!
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1: Ok, rapidísimo, nos vamos con lo que tenemos para compartirle en los videos virales del día de hoy, para que usted, mande mensaje 4431-88945. Esto, qué bárbaro. Esta joven intentaba suicidarse lanzándose de la azotea de un segundo piso. Policías estaban abajo tratando de convencerla de que no lo hiciera. Qué bárbaro, está dramatiquísimo el video. La muchacha parece que está en pijama. Oye. Ya hay policías en la parte alta donde está esta muchacha. La muchacha se encuentra de espaldas hacia el vacío. Abajo hay una buena cantidad de elementos de la policía. La policía estatal. La muchacha se avienta de espaldas, esperando, pues obviamente, quitarse la vida. Así como de concierto, pero imagínese de una altura mucho más alta. La muchacha sí alcanzó a pegarse, pero fue detenida en parte por policías y bomberos. Va usted a escuchar, la joven no quedó ni siquiera inconsciente, pero pues obviamente se dio un buen golpazo. Yo me quiero morir, dice.
5: Imágenes, una mujer se lanzó. Exacto. Desde el segundo piso de una casa.
1: De Imagen Noticias, cortesía. Ahí está, híjole, qué cosa más fuerte, ¿no? La salud mental, lo volvemos a mencionar. Hay que atender esas causas, principalmente, bueno, que a veces damos señales claras de tener una depresión, pero la gente les da, está siendo dramático. De verdad es que es algo preocupante y hay que atenderlo, hay que tomarlo con la seriedad que se merece. Por eso es que, bueno, pues aquí también se había hablado precisamente de hacer eso, ¿no? Tener atención psicológica desde edades tempranas para que niñas y niños, bueno, pues si manifiestan algún tipo de estos síntomas, pues puedan atenderlos antes de que ocurran cosas como esta, ¿no? Bueno, oigan, segundo video. Híjole, esto de las peleas y ahora con el calor de verano también. Esto parece fue en Puebla. Todo pasa en Puebla, ¿verdad?

0: categoría. Se empiezan a soltar de golpes. Y obvio, pues el que se ve. Ahí estaban como parejos, dándose entre manotazos y golpes. Pero sí se ve que el de la moto trae más, mucho más barrio. Ya tira al otro. Cuando el compañero le dice: espérate, espérate. Están uno y uno, pelea de caballeros. Pero nunca falta el metiche. O los metiches, llegan dos señores ya más grandes de edad. Le suelta un golpe ahí como muy cobardemente, pero el de la moto se lo acicata y lo noquea. Ahí lo tiró al piso. Y le dice el otro: no te vayas, no sé si veníamos con él. Agárralo, agárralo. Pues yo creo que venía con él, hasta se torció del golpe que le dio. Hay un motociclista que también ahí se pone. Dice: fue uno a uno. El otro, siempre gente metiche. Siempre hay gente metiche que no sabe ni cómo estuvo la cosa, pero dice: no te vas a ir.
1: Fue uno contra uno.
0: Y luego el que le dice que fue uno contra uno, también se le hace de jamón el otro. Yo siento que era pariente del otro, ¿no? Del que noqueó.
1: Yo estaba aquí.
0: ¿Cómo que no sabes? Es el que grabó todo. Ahí se quiere ir el de la moto y lo tumba el señor.
1: Claro, te va a traer una vergazo a ti por pendejo.
0: Y el otro todavía no sabe ni qué le pasó. Sigue noqueado en el piso. Pero bueno, ya se le cayó la caja de los pollos. Se meten dos viejitos. Dijo: si no ven cómo les conté. Ya afortunadamente parece que ahí se acercó un elemento de la policía que andaba por ahí cerca. Y ahí se acaba el video. Pero qué reverendo trancazo le soltó al que se veía más gallo. Pero bueno, ya ve. ¿Para qué se anda peleando? ¿Para qué? Oigan, y este último video de verdad nos devuelve la fe en la humanidad. Este joven taxista. Bueno, una mamá iba toda preocupada. El niño se cayó de las escaleras.
2: No, levántelo, no.
0: Y le dice: no quiere despertar. No, deje que se duerma, levántelo.
2: Busque una patrulla para que nos haga escolta.
0: Busque una patrulla el joven porque hay mucho tráfico. Queda todo grabado. Quizá le quitaron el desayunillo al poli. Le dice: véngase para acá.
2: Emergencia, al materno, voy de emergencia.
0: Y ahí ya le dice: ya le devuelvo sus papeles, aquí están sus 200 pesos. Se sube el motociclista como de rayo y arrancan. Escoltando al taxista que trae a este niño de emergencia. Va abriéndole paso. Luego hay gente que no sabe qué está pasando y dice: ¡eh, mira ese gandalla, va siguiendo el de la moto! No, ya sabe la gente que no. Ahí van, pero ahora sí que rapidísimo. Y bueno, pudieron llegar a tiempo al hospital. El pequeño afortunadamente se reporta estable. Y bueno, qué gran labor entre el taxista y el policía, que salvaron una vida. Qué bárbaros, qué bárbaros. Bueno, vámonos con información importante, mi querido Toquecillos. Antes de irnos a la pausa, rapidísimo. El señor Donald Trump dijo que ya va a conversar con Irán para lo de las negociaciones. Se había anunciado incluso aquí en la ciudad de Morelia por el secretario de Turismo de Michoacán, Roberto Monroy, que algunos vuelos temporalmente dejarían de salir, por ejemplo, de Ixtapa, de Volaris, de estas compañías, que ahora Viva Aerobús y Volaris se fusionaron, ya es una misma compañía. Y bueno, él decía que suspendieron esos vuelos por el incremento en los combustibles de los aviones, ya no les salía. Ahora sí, ya no me sale para el viaje. Y esto dicen debido a este conflicto allá en Medio Oriente, el Estrecho Hormuz, ¿no? Que ha subido los combustibles de una manera de locura. Pero el presidente Trump dijo: no se preocupen, ya estamos en pláticas con los de Irán. Y los de Irán dicen: espérate, chato, no, yo no, ¿a quién le dijiste o cómo? Total que hay una reverenda cantidad de malinformación y desinformación como lo que acostumbramos a hacer aquí. El señor Donald Trump dice que sí, pero los de Irán dicen que no. No ha dicho el señor Trump ni cuándo va a iniciar, ni con quién. Oye, sí, era este del turbante, el que le invitamos a hablar. No, ese es otro señor, ese es el de, es un hindú. Ah, yo pensé que era el de Irán, ¿no? No, entonces, bueno, pues mientras sean peras o sean manzanas, sigue la cosa ahí que arde literalmente. Bueno, oigan, el día de hoy la presidenta Sheinbaum habló de un tema sumamente importante. A finales de este mes, dice, estarán ya listas las reglas de las escuelas sobre el uso de celulares y las redes sociales. Así es, dice que para este ciclo escolar que inicia este 31 de mayo, ya tendrán una decisión sobre el uso de dispositivos móviles en las escuelas. De manera paralela avanza la regulación sobre las redes sociales. Dice, tiene que ser una decisión colectiva, que haya conciencia de los impactos y los jóvenes no sientan que es una imposición. ¿Qué creen? Sí va a sentir que es una imposición. Bueno, dice que el tema central no es prohibir el uso de teléfonos, sino reconocer que los mecanismos y las redes están diseñados para generar adicción. Eso fue lo que dijo la presidenta. Dos expertos en este impacto de las plataformas y el secretario de Educación, Mario Delgado, pues hablaron acerca de estos algoritmos.

están diseñados para que el uso de las redes sea compulsivo, ¿no? O sea, en cuanto lo agarras se vuelve un vicio. Y bueno, se hace recomendación al gobierno mexicano que tomen decisiones como las que han asumido otros países, que han decidido decir basta, o sea, separar a los alumnos del teléfono durante toda la jornada escolar y elevar a 16 años la edad mínima para abrir una cuenta en redes sociales. Está interesantísimo esto, ¿eh? Sí, sí, yo también, yo sí lo apoyo, definitivamente. Bueno, la SEP dice que, bueno, pues sí hubo daños al archivo de Canal 11. Canal 11, este canal históricamente mexicano, del Instituto Politécnico, bueno, pues se vio afectado por la toma de unos estudiantes hace 2 meses que invadieron las instalaciones. Ya recuperaron las instalaciones los trabajadores, y bueno, pues obviamente hubo daños, ¿no? Hubo daños al archivo de Canal 11, lastimosamente. ¿Se acuerda cuando la UNAM estuvo tomada mucho tiempo y que de ahí salió el personaje este del Mosh, que acabó siendo maestro en no sé dónde? Sí, así pasa, ¿no? De gente antagonista pasan a ser como héroes. Así, pero bueno, vamos a la pausa y regresamos con información del clima.

0: Son las 2 de la tarde y 22 minutos.
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1: 2:26 p.m. Oigan, dice el Servicio Meteorológico Nacional, varios fenómenos naturales se están poniendo, no se están poniendo de acuerdo, pero bueno, se van a juntar a partir del día de hoy. Y bueno, son ondas tropicales, la 24 y la 23 se juntaron, se nos juntó el mandado. Y van a provocar estas lluvias en 31 estados, o sea, en todo el país, ¿no? Sí, somos 31, ¿no? Estas podrían alcanzar de puntuales a intensas. Por otro lado, el calor va a continuar afectando a algunos estados. El termómetro podría alcanzar los 45 grados, pero va a terminar en 6 estados, ¿no? En 4 se va a mantener, o sea, en 6 se va a acabar el calor, pero en otros 4 va a seguir calorcito. Es verano, toques, verano. Entonces, bueno, ¿dónde va a llover el día de hoy? De lluvias muy fuertes con puntuales intensas, hasta 150 milímetros de lluvia, que es bastante, en Chihuahua, en Sinaloa, Nayarit y Durango, y también lluvias fuertes con puntuales muy fuertes en Sonora, Jalisco, Aguascalientes, San Luis Potosí, chubascos, estoy hablando mucho como Chihuahua, Zacatecas, Guanajuato, Colima, Michoacán, Querétaro, Estado de México y Guerrero, y algunos chubasquillos de 5 a 25 milímetros en Baja California, Nuevo León, Tamaulipas, Hidalgo, Puebla, Ciudad de México, Veracruz, Oaxaca, Chiapas, Campeche, Yucatán, Quintana Roo, súbale que lugares. Lluvias aisladas en Coahuila, Tlaxcala, Morelos y Tabasco, y vientos fuertes que incluso podrían tirar algún arbolillo y anuncios publicitarios. El clima es antipublicidad, ¿verdad? Las lluvias fuertes, pues obviamente van a originar varios charcos, inundaciones en algunos lugares, bancos de niebla que pueden reducir la visibilidad en la carretera, así que tengan mucho cuidado. Entonces, temperaturas, el calor en Baja California y Sonora, también en Nuevo León, Tamaulipas, Tabasco, Campeche, Yucatán y Quintana Roo. Yucatán siempre hace calor, ¿no? Mérida siempre es caluroso. Bomba, 35 a 40 en Baja California Sur, Coahuila, Sinaloa, Chihuahua, Durango, Nayarit, Jalisco, Colima, Michoacán, Guerrero, San Luis Potosí, Querétaro, Hidalgo, Morelos, Puebla, Veracruz, Oaxaca y Chiapas. O sea, entre lluvia y calor, así vamos a estar. Bueno, temperaturas máximas aquí en el estado, la costa tiene posibilidades de lluvia ligera, 31 en Caleta y Lázaro, Aquila con 33, también con lluvia ligera, Cualcomán con rayos y centellas, tormentas con 28 grados, en Tepalcatepec únicamente con algo de nubosidad, 33, y Huetamo en los 40 grados, toques, sin posibilidad de lluvia, Uruapan 25 grados, Pátzcuaro 23, Ciudad Hidalgo 24, 27 en Puruandi, está haciendo calorcillo en Puruandi, 26 aquí en Morelia, 31 en La Piedad, en Purándiro no va a llover, en Ciudad Hidalgo y todo lo demás sí, Morelia dicen que también, La Piedad tampoco, Zaguayo menos 29 grados y Zamora tiene 30 grados, Apatzingán con nubosidades importantes 33, Zacapu nubladillo pero con 26 grados y en Jamay algo de nubosidades con 28 grados. Hasta aquí la información del clima. ¿A qué hora va a llover en Morelia? Pues siempre dicen que como entre las, ahora es entre las 5 y las 6, pero hay como poca posibilidad. Bueno, vámonos con la entrevista, sí señor.
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Bueno, bien, lo que podemos enlazar, la entrevista le comento. Sí, ¿verdad? Sí. Rápido, toques. Este, no, no es tiempo de pensar nada. Nada, absolutamente nada. ¿Ya se te enredó qué? El cable, el mouse es inalámbrico. ¿Cómo se te va a enredar el cable del mouse? Eres bien mentiroso. ¿Qué estás haciendo? ¿Viendo TikTok? Tistos. Y yo también. Bueno, tostitos no. Ok, bueno, entonces, venga de ahí. Ok, mi querido Tex, tenemos información. Fíjese que la diputada con licencia y fundadora del partido...

Morena, Fabiola Daniz, está en la ruta correcta, esto para encabezar todos estos esfuerzos de organización después de que pues la 4T ha sentado sus bases también aquí en Michoacán. Tuvo un encuentro ahí con la dirigencia nacional del partido, con todas las y los aspirantes a coordinar estos comités de defensa de la transformación aquí en Michoacán, y bueno, hay varias versiones de esta reunión, ¿no? La presidenta nacional y la presidenta de la Comisión Nacional de Elecciones de Morena, Ariadna Montiel y Citlali Hernández, respectivamente, hablaron acerca de estos criterios políticos y organizativos que van a ser determinantes en la definición del proceso interno. Hicieron mucho énfasis en la unidad del trabajo territorial y sobre todo la cercanía con el pueblo, además de el compromiso con los principales o los principios del movimiento fundado por el expresidente Andrés Manuel López Obrador. Sí, gracias, mi querido Toques. Bueno, oigan, por otro lado, también le comento que la arquitecta Gladys Butanda, con la que vamos a platicar en unos momentos más, pues intensificó estos trabajos de defensa de la transformación y la soberanía nacional. Así es, esto fue allá en Zamora. Anduvo allá en Zamora, en una asamblea informativa. Ahí reunió a varias personas en la plazoleta del Teco. Y bueno, también informó que la lideresa nacional de Morena, Ariadna Montiel, y Citlali Hernández, también ella también anduvo ahí con Fabiola y todos los demás aspirantes. Esto, bueno, pues se hizo llamado para redoblar el trabajo aquí en Michoacán y estar cercanos a los ciudadanos, ¿no? La arquitecta Gladys Butanda pues habló acerca de que pues hay que sumarse, ¿no?, en una lucha pacífica de defensa de la transformación y de la soberanía nacional y llevar este mensaje casa por casa. Hay que llegar a todos los rincones del estado. Con esto van a garantizar, dice, la continuidad del movimiento. También habló del beneficio, ¿no?, estas dimensiones que tiene el Tratado de Libre Comercio para productores de berries allá en la región de Zamora. Las negociaciones que están encabezadas por el equipo de la presidenta Sheinbaum, donde dice que los únicos intereses que cuida son los del pueblo y de los trabajadores. En esta asamblea estuvo Juan Pablo Celis, diputado local, también Miroslava Schember, legisladora federal, el diputado también local, Melba Alba Vera y Nayeli Pedraza, las diputadas locales, y la regidora de Tangancícuaro, Rosalía Orozco, algunos militantes, simpatizantes, consejeros y fundadores de Morena, representantes de sectores comerciales, empresariales y habitantes de los municipios de Zamora, Jacona, Chavinda, Venustiano Carranza, Pajacuarán, Cuandureo y de las comunidades de Tarecuato y Carapán. Bueno, 2:32, regresando. El ramal Independencia, dice Roger Sarasúa, va a terminar con el caos que se hace por allá por la fiscalía. ¿Será? ¿Será?

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1: Ok, señoras y señores, bueno, vamos con más información de lo que tenemos para todas ustedes. Y bueno, oigan, el secretario de Comunicaciones y Obras Públicas, Rogelio Zarazúa Sánchez, habló el día de hoy en la conferencia del gobernador acerca de esta obra llamada Ramal Independencia. Esta obra dice que pues refleja una forma distinta de hacer infraestructura con planeación, visión y soluciones que perduren, que serán 600 metros en la zona de las colonias por donde se ubica el Crumbac, ¿no? Esta avenida que dura un suspiro, el semáforo, y se hace un trafical. Bueno, en horas pico, dice, genera una fila interminable y están haciendo este ramal para que se incorporen los que vienen de esa zona para dar vuelta por el retorno que tenemos por debajo del paso superior ferroviario que se habilitó. Esto, bueno, lo que busca es tener soluciones muy puntuales para resolver los conflictos viales que se tienen, sobre todo en el tema del libramiento, que es competencia del Estado, ¿no? Entonces, según lo adelantado, este ramal va a contar con vuelta continua a la derecha 300 metros antes de incorporarse a la antigua carretera La Huerta Libramiento, con vía para arroyo vehicular de 5.5 metros de ancho, banqueta de 1.5 metros de ancho, iluminación, LED solar y cruces seguros. Así que bueno, dice que se va a hacer con criterios urbanos, todas estas banquetas, iluminación, y dice que es una solución que están dando a la situación ahí en la zona. Dice, si ustedes conocen ese punto, es como si hubiera un estacionamiento, así que vamos a habilitar una nueva vialidad, o sea, también una banqueta, ¿no? Porque dicen, no hay banqueta para los transeúntes, entonces vamos a ver. Ojalá, ¿no? Porque sí es un calvario para la gente que vive ahí y que es bastante. Bueno, ¿qué más, mi querido Toque? Sí, nos falló, ¿verdad? Pero bueno. Está el campamento de Lobos IDEM, este campamento que, bueno, dice el secretario Yankel Benítez, secretario del Ayuntamiento Moreliano, ya se inauguró. Es de el Sindicato de Trabajadores del Ayuntamiento, el SIDEM, donde habla acerca de que estas iniciativas deportivas, pues es una oportunidad para que niñas, niños, jóvenes, pues puedan desarrollar estas habilidades y quizá en un futuro pudieran convertirse en futbolistas profesionales. Ahí habló acerca también del esfuerzo que está haciendo este Sindicato Demócrata de Empleados Municipales de Morelia, es de ahí de donde vienen sus siglas de SIDEM, por impulsar todo esto, ¿no? Para formar a los niños. También agradeció la confianza que los mamás, papás, abuelas, abuelos y tutores depositan en este tipo de actividades. Así que bueno, también dijo que además de que va a fortalecer las capacidades deportivas de todos los que participen en este campamento de Lobos SIDEM, bueno, pues es una herramienta para fomentar valores, disciplina, compañerismo, empatía y trabajo en equipo, ¿no? Aprendizajes que sí trascienden la cancha y eso contribuye, aunque usted no lo crea, a la formación de mejores ciudadanos. Así que bueno, secretario general del SIDEM, Ernesto Santamaría Reyes, habló acerca de que este campamento lo que busca es brindar a las niñas y niños esta formación integral, atención profesional tanto en el aspecto deportivo como en su bienestar durante las actividades. Así que bueno, todo este proyecto cuenta con un equipo que está muy comprometido para velar por la alimentación, la hidratación y la seguridad de todas las chicas y chicos que participen, además obviamente pues de promover el deporte como esta herramienta para construir un futuro feliz, un mejor futuro. Vámonos con mi querido Pepito.

0: ¿qué estás haciendo? ¿Dónde andarás? ¿Con quién te andarás paseando?
1: Oye, Hermes, fíjate que buenas tardes, antes que
0: buenas,
1: nada.
0: Buenas, perdón.
1: Ya, sí, ya está libre la zona de casa.
0: Ah, menos ya, mal.
1: Sí, ya ves que se habían manifestado los...
0: Manifestados, se agarraron a pedradas los desgraciados.
1: Sí. Y cuando llegamos justamente en la mañana a la conferencia de prensa semanal, pues fuimos allá al grupo de antimotines, ¿no? Y pues
0: ahí estaba.
1: Dijimos, órale, pues, ¿qué onda? Pues, ¿quién va a venir? No, pues, que llegan los de Arantepacua.
0: Llegaron, sí.
1: Sí, lo que, mira, Hermes, es lo que hemos comentado otras veces, independientemente de sus demandas,
0: sí,
1: si son justas o no, a final de cuentas son planteamientos.
0: Sí.
1: El hecho es cómo llegaron, ¿no?
0: Sí, entonces, bueno, agresivos.
1: Agresivos, lanzaron piedras, entonces, bueno, pues no hubo personas lesionadas, por fortuna, no pasó a mayores. No pasó a mayores, pero sí, sí hubo un momento, pues obviamente tenso, ¿no?
0: Claro.
1: La zona de libramiento. Y luego, pues imagínate, cerraron.
0: Sí, no.
1: Cerraron, entonces imagínate a la una, pues peor.
0: Sí, luego decían que iban a quemar vehículos y habían secuestrado un camión de gas de una gasera que pues era peligroso, y entonces los elementos antimotines llegaron precisamente para recuperar este camión, ¿no? O sea, incluso para la misma seguridad de estas personas que de repente muestran como un poco de no adaptación a la vida social.
1: Sí, entonces mira, por ejemplo, aunque son vacaciones, pues de todos modos ya el tránsito vehicular ya hoy se incrementó, la Universidad Michoacana, sí, varias dependencias ya regresaron, entonces pues, sí fue un problemón, Avenida Universidad, la misma zona aledaña a la secundaria técnica, la 2 y la 3, entonces bueno, sí complicado, pero bueno, volvemos a lo mismo, ¿no? A veces la manera en cómo se manifiestan o las horas que bloquean, pues lejos de generar ese entendimiento, esa solidaridad por parte de la ciudadanía, pues obviamente encuentran más bien rechazo. Pero bueno, a final de cuentas, esperemos que sus demandas se resuelven. Fíjate, chécate el video que te estoy compartiendo, nos lo manda mi querida compañera Yesenia Magaña. Se cayó el cielo ahí en Pátzcuaro ahorita esta tarde.
0: ¿En serio?
1: Sí.
0: Qué barbaridad.
1: Tú que andabas por aquellos rumbos,
0: sí, ayer no nos dio, de puro milagro, cuando ya acabamos la vueltita, empezó a tronar el cielo, entonces sí, ya empezó.
1: Sí, la lluvia intensa.
0: Ajá.
1: De esta última imagen que te estoy compartiendo.
0: A ver.
1: De la plaza Don Vasco. No, bueno, pues se ve lo que es las banquetas, lo que rodea.
0: Ah, no, bueno.
1: Sí está, pero sí.
0: Es como un laguillo.
1: Como un laguillo, ahora sí que a ver si con esto se recupera el lago de Pátzcuaro, querido cachetón.
0: Fíjate que me tocó pues este fin de semana ir hacia por allá por los rumbos de Cuitzeo, en esta carretera, y está como ya un poquito más llenito de agua, pero pues obviamente tanto tiempo duró seco que hay mucha vegetación, ¿no?
1: Sí.
0: Entonces
1: sí.
0: Se ven los pedazos como pantanos,
1: ¿no? Como pues, sí, fango.
0: Pero gracias a esto han regresado muchas aves, como los patos,
1: sí,
0: ¿no?
1: También.
0: Que se habían perdido por ahí, pero ya han regresado estas aves migratorias, y entonces, por ese lado está bien, ¿no? Por ese lado está bien.
1: Sí, por ese lado está bien, exactamente. Sí, entonces, pues bueno, manejen con precaución los que van a Pátzcuaro, sí. Aquí en la ciudad de Morelia ya no tenemos una manifestación, si el tránsito vehicular complicado en varios puntos, principalmente el libramiento, también en la zona de Francisco J. Mújica, Ciudad Universitaria, Avenida Universidad, Centro nomás, no tenemos manifestaciones.
0: No.
1: Y este calorcito, ¿qué onda con el calor? Explícame.
0: El verano, es verano, mi querido José Antonio.
1: Sí, este es verano, y pues dice el servicio meteorológico que hay probabilidad de un 20%, pues la veo muy, muy baja de que vaya a llover. Estamos entre los 26 y los 28 grados aquí en la capital del estado, entonces, bueno, pues a lidiar con el verano peligroso, dice.
0: Verano peligroso, dice Alejandro Guzmán, ¿verdad? Bueno,
1: sí,
0: oye, mi querido Pepito, pues entonces, no se diga más, tenemos que ir a una pausa, te agradezco como siempre tu tiempo, tu información, y ya sabe la gente que lo que no sabes, lo investigas.
1: Lo investigo, así es.
0: Es correcto.
1: Oye,
0: no, me mande.
1: Y ya nada más como nota de colofón para los chavorrucos de esta camada.
0: Los chavorrucos.
1: Perdí por segunda ocasión en una semana mis lentes, querido.
0: No, perdiste tus lentes, mi querido Pepito.
1: Sí.
0: Bueno, si alguien vio por enésima vez los lentes de Pepito, pues regréseselos, por favor.
1: Ya estoy pensando seriamente en los próximos poner un listoncito ya.
0: Ponle una plaquita con tus datos, así como los perritos,
1: sí.
0: Así.
1: Ándale, sí, un listón de como los de que usan los niños.
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1: 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Ah, no seas malito, mándame la UV.
0: Sí, te los voy a mandar, están aventando la casa por la ventana. ¿Sas?
1: Please, por favor.
0: Ándale pues, cachetón, gracias.
1: Gracias, adiós.
0: Adiós, te quiero, condenadote, adiós. Bueno, vamos a la pausa y regresamos, ya tenemos a nuestro invitado estrella aquí en cabina, así que comerciales y regresamos.
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10: 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Son las 2 de la tarde y 48 minutos.
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1: 2:50 p.m. y ya casi vamos de salida, pero no por eso vamos a dejar nunca jamás en la vida a nuestro invitado. El día de hoy viene nuevamente con nosotros, nos da de verdad muchísimo gusto siempre recibirte, mi querido Francisco Ramírez Flores, secretario de Contraloría. Hoy vamos a platicar de un tema diferente al de la vez pasada, y este está bien padre porque sabemos que aquí en Michoacán hay muchísima creatividad, ¿no? Vamos a hablar de este tercer concurso estatal Transparencia en Corto. ¿Cómo estás, mi querido Francisco? Buenas tardes.
2: Buenas tardes, Hermes, con el gusto de saludarte y nuevamente aquí en tu programa con otras muy buenas noticias.
1: Así es, muy buenas noticias porque sabemos que hay gente que dice, yo tengo una idea para hacer este cortometraje. A hoy en día, más bien, antes decía uno, pues, ¿cómo le voy a hacer para conseguir una cámara de video? Digo, en mis tiempos, ¿verdad? Donde papá te tenía que prestar su cámara pesadísima de VHS que la pila le duraba 15 minutos. Ahora ya con el teléfono se pueden hacer las películas, mi querido Francisco.
2: Sí, fíjate que sí, la modernidad ya nos ha obligado a todos que tengamos un celular.
1: Sí.
2: Digo, pues yo creo que ya sin celular no nos encontramos, porque ahí traemos incluso
1: toda
2: hasta nuestra
1: vida,
2: información,
1: sí,
2: ¿no?
1: Sí, sí.
2: Entonces, efectivamente, pues invitando a las y los jóvenes michoacanos entre 15 y 25 años a que participen en esta tercera edición del concurso estatal de Transparencia en Corto 2026. Y bien interesante, porque hoy en día las redes sociales nos pueden confundir mucho.
1: Sí.
2: En que si es real o no real lo que estamos viendo.
1: Inteligencia artificial, ¿no?
2: Exactamente. Entonces, el tema va a ser eso. La desinformación, riesgos de la inteligencia artificial. Entonces, ¿qué ocupamos? Pues un celular, que seas un joven, que sean jóvenes de
1: ¿no?
2: 15 a 25 años, creativos, y que tengan una idea en la que nos ayuden a fomentar. No solo a fomentar, sino también a que se haga promoción de la transparencia, la rendición de cuentas y sobre todo el combate a la corrupción.
1: Que sea de esos temas, ¿no? O sea, que el cortometraje, o puede ser de otra cosa.
2: Pues
1: o...
2: va dirigido al tema de la desinformación, riesgos de la IA, pero dirigidos a esos temas.
1: ¿Alguna
2: temas
1: duración?
2: De transparencia. Van a ser dos categorías, Hermes, te platico que vamos a premiar dos categorías, que es cortometraje, que será hasta 90 segundos.
1: Okay.
2: Y tenemos otra que es el tema de microvideos, que será hasta 15 segundos.
1: 15 segundos.
2: Y lo que vamos a nosotros a premiar de cada categoría es el primero, segundo y tercer lugar. Decirte que los premios están muy interesantes.
1: ¿Sí?
2: Será 30,000 pesos.
1: Wow.
2: Al primer lugar.
1: Sí.
2: 20,000 al segundo y 10,000 al tercer lugar de cada categoría, de tanto de cortometraje como de microvideo. Pero aparte, representarán a Michoacán en el concurso nacional.
1: Okay.
2: Platicarte que este concurso lo promueve la Comisión Permanente de Contralores Estado Federación, donde nos reunimos todos los contralores de la República, y ahí surgen estas iniciativas en las que se busca incentivar a las y los jóvenes, entre otros temas que también trabajamos ahí. Pero la idea es esa, conocer en los jóvenes cómo ven estos temas tan relevantes como es la transparencia y la rendición de cuentas, y en cómo estamos siendo informados ahorita, hoy en día. Ahorita alguien nos puede poner un video en donde nos copian la voz.
1: ¿Sí?
2: Con una foto, nos hacen un video y nos hacen decir cosas que no hemos dicho, y cómo eso puede generar y qué puede generar en un tema gubernamental que es como la transparencia y la rendición de cuentas.
1: Así es, lo hemos visto, ¿no? Con personajes políticos, con actores, con deportistas, con incluso familiares. A veces lo hacemos en como de broma, ¿no? Los que más o menos le saben a lo de la inteligencia de los videos, pero puede ser, como tú dices, algo bien, bien delicado, poniendo la cara de alguien haciendo cosas que ni siquiera ha hecho, ¿no? O diciendo cosas que ni siquiera ha dicho. Y esta parte de la transparencia, precisamente, los jóvenes dirán, a mí se me ocurre hacer un video, a lo mejor, de cómo evitar, ¿no? Que suceda esto. Entonces, ¿dónde tienen que mandar sus videos? ¿Cómo pueden inscribirse, mi querido Francisco?
2: Bueno, pues mira, te platico, la convocatoria la pueden encontrar, para que chequen todos los requisitos que son necesarios para poder participar, en nuestras redes sociales de la Contraloría, que es Facebook y nuestra página oficial, que es secoem.michoacan.gob.mx, y estaremos recibiendo ya los videos y microvideos, esto pues a partir del 1 de julio, pero pues bueno, sabemos que los jóvenes y las jóvenes ahorita están de vacaciones, sin embargo, pues con tu programa podemos llegar a ellos para que ahorita aprovechen estos días y los hagan, los editen y los presenten hasta el 4 de septiembre. Lo pueden hacer a través del micrositio que estará ahí en la propia página oficial de la Contraloría, o acudir directamente a la Contraloría del Estado, que se ubica en Ignacio Zaragoza 159, o en oficinas centrales, que es en Benito Juárez 127, ahí en el centro de nuestra bonita Morelia.
1: Oye, entonces los papás ahorita, que seguramente si los chicos, pues como están de vacaciones, bien lo mencionas, no le escuchan, los papás que le dicen, a ver, tú que te la pasas grabando todo el tiempo cosas, pues órale, aprovecha, te puedes ganar hasta 30,000 pesos en el concurso.
2: No, y te platico algo bien interesante. En ediciones pasadas, los jóvenes podrán participar de manera personal o en equipo de 1 a 5.
1: Okay.
2: Y han involucrado a sus familias. De hecho, ya en el primero y en el segundo participó un joven con su abuelita.
1: Wow.
2: Y esto nos ha agradado mucho porque no solo nos dice a los servidores públicos del gobierno del estado cómo nos percibe la juventud, sino cómo también involucran a su familia en este ejercicio de saber y conocer de la información pública, cómo se maneja y cómo la perciben ellos. Entonces, pues no solo invitamos a que el joven participe, sino también que los incentiven sus papás, las mamás y los hermanos y los amigos a hacer videos interesantes y creativos que nos demuestren cómo ven el tema de la transparencia y la rendición de cuentas, y sobre todo el combate a la corrupción.
1: Pues ahí está, entonces, visiten la página de las redes sociales de la Contraloría, Secoem, ¿verdad? Sí. Ahí van a ver todas las bases, y bueno, tienen chance hasta el 4 de septiembre.
2: Hasta el 4 de septiembre para presentar sus trabajos y que puedan ser vistos y calificados por un jurado que vamos a tener no solo especialistas en materia de cine y cortometraje, sino también en temas de transparencia, de rendición de cuentas y combate a la corrupción.
1: Bueno, pues ahí está, aproveche, sea creativo, involucre a la familia también, como dice mi querido Francisco, es un ejercicio, y ahora que están de vacaciones, pues tienen todo el tiempo del mundo de andar pues pensando en algo, ¿no?, acerca de esto. Así que, Francisco Ramírez, contralor, secretario de la Contraloría, te agradecemos mucho nuevamente que estés con nosotros.
2: A ti, Hermes, por dejarnos llegar a más jóvenes y sobre todo invitarlos a que participen y vivan esta bonita experiencia de ser parte de un cambio en las políticas públicas.
1: Ahí está, bueno, aproveche, nosotros nos tenemos que despedir, espero que inicien una semana excelente. Mi nombre es Hermes Lescano, que tenga usted una excelente tarde, buena tarde, buen provecho.

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0: las 3 de la tarde. Esta es la hora de la divina misericordia para el mundo entero. En esta hora, nada le será negado al alma que lo pida por los méritos de mi pasión. Por eso digamos con confianza: ayúdame, oh Señor, a que mis ojos sean misericordiosos, para que yo jamás recele o juzgue según las apariencias, sino que busque lo bello en el alma de mi prójimo y acuda a ayudarla. Ayúdame a que mis oídos sean misericordiosos para que tome en cuenta las necesidades de mi prójimo y no sea indiferente a sus penas y gemidos. Ayúdame, oh Señor, a que mi lengua sea misericordiosa para que jamás hable negativamente de mi prójimo, sino que tenga una palabra de consuelo y perdón para todos. Ayúdame, oh Señor, a que mis manos sean misericordiosas y llenas de buenas obras, para que sepa hacer solo el bien a mi prójimo y cargue sobre mí las tareas más difíciles y más penosas. Ayúdame a que mis pies sean misericordiosos para que siempre me apresure a socorrer a mi prójimo, dominando mi propia fatiga y mi cansancio. Mi reposo verdadero está en el servicio a mi prójimo. Ayúdame, oh Señor, a que mi corazón sea misericordioso para que yo sienta todos los sufrimientos de mi prójimo. A nadie le rehusaré mi corazón. Seré sincero incluso con aquellos de los cuales sé que abusarán de mi bondad. Y yo mismo me encerraré en tu misericordioso corazón. Soportaré mis propios sufrimientos en silencio. Que tu misericordia, oh Señor mío, repose dentro de mí. Amén.
1: Gracias por unirte a nosotros en estos momentos de reflexión.
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4: En este momento, mientras escuchas estas palabras, tu cerebro está haciendo algo extraordinario. Está interpretando sonidos, convirtiéndolos en lenguaje, buscándole sentido y al mismo tiempo manteniéndote respirando, parpadeando y con el corazón latiendo. Todo eso en menos de un segundo. Y lo más sorprendente, el cerebro que hace eso hoy no es el mismo que tenías hace 10 años. Porque tu cerebro nunca deja de cambiar. El cerebro no es una estructura fija, sino un sistema dinámico que se transforma a lo largo de toda la vida. Todo comienza en el vientre materno, donde se forma un cableado cerebral único para cada persona, tan irrepetible como una huella digital. Ese cableado es como el hardware de una computadora. Establece los circuitos básicos que nos permiten respirar, dormir y succionar apenas nacemos. Después del nacimiento llega la infancia y ahí el cerebro se convierte en una esponja. Cada estímulo, una caricia, una canción, un juego, funciona como un programa de software que se instala sobre ese hardware inicial. Las conexiones entre neuronas se multiplican a una velocidad impresionante. Por eso, la infancia es la etapa de mayor plasticidad cerebral, la capacidad del cerebro para transformarse en respuesta a lo que vive. Luego viene la adolescencia, y aquí pasa algo fascinante. El cerebro empieza a afinar sus conexiones, fortalece las que más usa y elimina las que no necesita. Pero atención, el lóbulo frontal, que es donde se toman decisiones y se controlan los impulsos, todavía no está terminado. En muchos casos, no madura completamente, sino hasta después de los 21 años. Por eso, en la adolescencia, es común actuar sin medir riesgos y buscar la gratificación inmediata. No es rebeldía, es biología. En la adultez, el cerebro alcanza su mayor estabilidad. Las redes neuronales están mejor organizadas. lo que permite pensar con mayor claridad, regular las emociones y tomar decisiones complejas. Pero estable no significa estático. En esta etapa, también pueden aparecer desafíos emocionales como el estrés, la ansiedad o la depresión, porque

0: En el cerebro siempre conviven emociones positivas y negativas, y mantener el equilibrio depende mucho de cada persona. Y cuando llega la vejez, aunque la memoria a corto plazo puede fallar y algunas conexiones disminuyen, el cerebro sigue siendo capaz de aprender, de adaptarse, de sorprendernos. La experiencia acumulada fortalece capacidades como el juicio y la reflexión. Envejecer no es apagarse, es cambiar de ritmo. ¿Y cómo cuidar este órgano extraordinario? Existen tres claves: actividad física para oxigenar el cerebro, estimulación intelectual para forzar la neuroplasticidad y convivencia social, porque el cerebro humano está diseñado para relacionarse con otros. El aislamiento y la soledad lo dañan. La conversación, la colaboración y el afecto lo protegen. Porque entender el cerebro, como dice esta gran científica mexicana, es entendernos a nosotros mismos. Con información de la doctora Herminia Pasantes, pionera mexicana en neurociencias e investigadora emérita del Instituto de Fisiología Celular de la UNAM. Les saluda Mónica Genis.
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3: 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Son las 3 de la tarde y 7 minutos.
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0: Son las 3 de la tarde y 18 minutos.
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2: 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Son las 3 de la tarde y 24 minutos.

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5: Son las 3 de la tarde y 48 minutos.
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5: 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Son las 3 de la tarde y 49 minutos.

0: Son las 3 de la tarde y 57 minutos.
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0: 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Son las 4 de la tarde y 2 minutos.
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0: 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Son las 4 de la tarde y 4 minutos.

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2: Son las 4 de la tarde y 10 minutos.

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6: Son las 4 de la tarde y 19 minutos.
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6: Son las 4 de la tarde y 20 minutos.

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2: Son las 4 de la tarde y 36 minutos.

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3: 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Son las 4 de la tarde y 47 minutos.
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5: Son las 5 de la tarde y 6 minutos.
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0: Bueno, son exactamente 5 de la tarde con 10 minutos en Apatzingán, 17 horas a las 5 de la tarde con 10 minutitos, momento de iniciar como de costumbre con el pie derecho bien puesto, una emisión más de Uniendo Corazones en este grandioso lunes 3 de agosto de esta anualidad. Un saludo cordial para Lidia, que hoy se encuentra celebrando su onomástico, y tenemos un abrazo rompecostillas para toda la gente que hoy se encuentra celebrando un añito más de vida. En verdad, muchas, pero muchas felicidades, que se la pasen padrísimo, que cumplan muchos años más. Son los mejores deseos de todo el equipo de Candela 95.1 de FM. Vamos a continuar nosotros con música. 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

0: Bien, la pregunta dice de la siguiente forma. La pregunta dice así: ¿ustedes saben en qué se convierte Superman cuando lo suben de puesto? ¿Ustedes saben en qué se convierte Superman cuando lo suben de puesto? Esta es la pregunta para que mandes tu respuesta correcta a 453-152-3383. 453-152-3383. Para que tengas dos lugares en mi ruleta de la suerte. Vamos con algo a cargo de Camilo VI. El tema se llama Con el viento a tu favor. Regresamos con todos ustedes.
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2: Nosotros seguimos contigo, son exactamente 5 de la tarde con 15 minutos en Apatzingán, 17 horas a las 5 de la tarde con 15 minutos a través de nuestra excelente programación. Gracias por continuar con nosotros y ahí escuchamos entonces a Camilo VI con esto que se llama Con el Viento a tu Favor. Por acá nosotros tenemos, bueno, información por parte de nuestros patrocinadores. 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

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Y vamos entonces con más música. Te presentamos algo de a cargo de Álvaro Torres y Marisela. Eso se llama Mi Amor por Ti. La pregunta va de nuez. ¿Ustedes saben en qué se convierte Superman cuando lo suben de puesto? ¿En qué se convierte Superman cuando lo suben de puesto? 453-152-3383.

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2: 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Son las 5 de la tarde y 23 minutos.
3: Así es, las 5 de la tarde con 23 minutos en Apatzingán, 523, por una cortesía de Carnicería Miros. 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
3: Nosotros seguimos contigo, son exactamente 5 de la tarde con 25 minutos en Apatzingán, 17 horas a las 5 de la tarde con 25 minutos, y vamos a continuar nosotros con lo mejor de este espacio de Uniendo Corazones. Gracias por estar sintonizando nuestra frecuencia, y entonces tenemos para continuar la siguiente cancioncita. Vamos a ver si podemos complacerte con algo a cargo de los Yonix. El tema se llama Vuelve. Saludo cordial para la familia Barragán de Dos Aguas, de parte de Moisés, que se reporta con nosotros. De verdad, muchas, pero muchas gracias por estar sintonizando nuestra frecuencia. Entonces es Vuelve con los Yonix. Vuelve, vuelve, vuelve con los Yonix para continuar con nuestra excelente programación, ¿sale? Recuerda, ¿quieres una cancioncita? ¿Quieres mandar saluditos? Pues ahí está nuestro número de WhatsApp, 453-152-3383.

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2: Excelente, nosotros seguimos contigo. 5:30 p.m. en Apatzingán. 5:30 p.m. Te recuerdo que en este espacio de Uniendo Corazones tenemos horóscopos. Por si te interesa saber qué te depara el destino en cuanto al amor, en cuanto a la salud, en cuanto al dinero y al trabajo. ¿Qué significa tu nombre? ¿Qué significa lo que soñaste hoy? ¿Cuánto tienes de compatibilidad con tu pareja según los signos en cuanto al amor? Y también te podemos decir cuántos días has vivido desde tu fecha de nacimiento hasta hoy, 3 de agosto del año 2026. ¿Cuántos días has vivido desde el día de tu nacimiento hasta hoy, 3 de agosto del año en curso? Nada más dime tu fecha de nacimiento y el año, y con eso te decimos cuántos días has vivido, ¿sale? 5:31 p.m, te dejamos algo de Bronco. El tema se llama Dos Mujeres, Un Camino. Pero también tengo información por parte de nuestros patrocinadores. 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

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Vamos entonces con Brunco.

0: Bueno, fue entonces la participación musical de Bronco en este escenario de Candela en Uniendo Corazones, con esto que se llama Dos Mujeres, Un Camino. La pregunta dice así: ¿en qué se convierte Superman cuando lo suben de puesto? ¿Tú sabes en qué se convierte Superman cuando lo suben de puesto? Es algo muy simple, muy sencillo, para que todo mundo tenga derecho a participar. Se gane dos lugares en la ruleta de la suerte. Participes por nuestras dos cortesías: el kilo de carne para asar por parte de la económica, aquí les serán 41 Mercadito del Aguate, la riquísima, deliciosa pizza calientita por parte de Degusta Pizza, Avenida Morelos Poniente, frente al edificio Ponce, con teléfono 453-53-449-99.
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0: La temperatura ambiente en Apatzingán en este momento es de 30 grados centígrados a la intemperie, por una cortesía de Renta Muebles Evincolines Tico, teléfono 453-53-14877.
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1: 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Son las 5 de la tarde y 42 minutos.
2: Así es, las 5 de la tarde con 42 minutos. 5 de la tarde con 42 por una cortesía de aceites y lubricantes Blanco. 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
2: Pero nosotros seguimos contigo. Son exactamente, ¿qué serán? Bueno, pues ya las 5 de la tarde con 43 minutos en Apatzingán. 5 de la tarde con 43. Seguimos en esto que se llama Uniendo Corazones, gracias a ti que nos escuchas en cualquier parte de esta región de Tierra Caliente, en tu casita, tu trabajo, tu negocio, tu oficina, tu taller, donde quiera que tú estés en este momento, deleitando tu sentido auditivo con nuestra música. Recuerda, la pregunta dice así, ¿tú sabes en qué se convierte Superman cuando lo ascienden de puesto? ¿Tú sabes en qué se convierte Superman cuando lo ascienden de puesto? O cuando lo suben de puesto, pues. Recuerda que tienes hasta las 6 de la tarde con 30 para mandar tu respuesta correcta y yo te puedo otorgar dos números. 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Y un kilo de carne para asar por una cortesía de la económica. Mientras tanto, vamos con música. Te dejamos algo de Dueños del Sol. Eso se llama ¿Qué por qué te quiero?

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2: Nosotros seguimos contigo, son exactamente 5 de la tarde con 48 minutos en Apatzingán, 5 de la tarde con 48. Vamos ahora con algo de Marco Antonio Solís y Marisela, eso se llama La Pareja Ideal.
3: ¿Eres?
2: Vamos a mandar cordial saludo para Jesús Jaimes del 20 de noviembre y para todos del IMSET Apatzingán. Dice, ¿puedes mandar saludos para mi novia Cintia de parte de Alfredo, de la colonia Aviación? ¿Tú también quieres mandar saluditos? Pues mándalos en este momento al número de WhatsApp que ya conoces.

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2: Bueno, nosotros seguimos contigo. Son exactamente 8 minutos antes de las 6 de la tarde en Apatzingán, 8 minutos antes de las 6. 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Y vamos entonces con algo a cargo de Alegres de la Sierra. Esto se llama Así Como Hoy. La pregunta dice así: ¿en qué se convierte Superman cuando lo suben de puesto? ¿En qué se convierte Superman cuando lo suben de puesto?

Bueno, una canción a cargo de Los Alegres de la Sierra, eso se llamó Así Como Hoy. 5 de la tarde con 58 minutos en Apatzingán, 5 de la tarde con 58. Y la pregunta pues está al aire para que la cheques. Tienes hasta las 5 hasta las 6 de la tarde con 30 para mandarme una respuesta correcta y yo te puedo otorgar dos números. 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

0: Y bueno, por acá me están preguntando cuántos días ha vivido una persona que es del 15 de julio. Una persona que es del 15 de julio del 2014. ¿Cuántos días ha vivido una persona que es del 15 de julio del 2014? Ha vivido 4,403 días. 4,403 días. 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Por acá me están también preguntando, bueno, que lea el horóscopo de Escorpio. Que lea el horóscopo de Escorpio. Esto va a ser después de nuestra pausa. Y ahorita regreso contigo.
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2: Vamos a un corte y regresamos.
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